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7: Ok, eso ya es 6 de la tarde con 13 minutos. Llega a cargo de la arrolladora Banda Limón de René Camacho. Aquí hay para llevar.
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1: Oiga, son ya 6 de la tarde con 28 minutos. Avanzamos con eso a cargo de Banda Pelillos. Esto se titula Mi Vida Sin Ti.

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1: Oiga, son ya 6:39 PM. Nos vamos bailando con la banda Fresa Roja. Eso se llama La Mujer del Pelotero.

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6: Y que son ya 6:44 PM, avanzamos con esto a cargo del compa Remy Valenzuela, se titula Mentiras.

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4: Siete minutos para que sean las 7 de la tarde, nos vamos con eso, cargo de Banda Pequeños Musical y Madrazo Norteño, se titula hoy La Vi Pasar.

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1: Oiga, son ya 7 de la tarde con 3 minutos. Por ahí escuchamos a cargo del compa Chuy Lizárraga y su banda Tierra Sinaloense. Te mirabas más bonita. Vámonos rápidamente con saludos a escuchar lo que nos dicen por acá.
2: Vaquero, vaquero, vaquero. Muy buenas tardes, guapísimo hombre. Mándame un saludo, por favor,

Pues vamos con esa petición de Benito, esto que llega a cargo del rey de la taquilla, el señor Julián Álvarez, y su norteño Vanna, y esto se titula Terrenal. Venga de ahí.

0: A ver, ya me la cambió el sistema. Yo dije con Julián Álvarez y me la puso con el Chapo. Ahora sí, ahí está para que no digan que quedé mal.
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5: Todavía quedan pocos lugares para el curso de verano que será ofrecido en la Alberca Municipal de Zamora, que terminará el próximo 14 de agosto. Los horarios disponibles son 11 de la mañana y 3 de la tarde. El gobierno local solicitó comunicarse al 351-137-8818 para mayores informes.
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5: Durante el primer trimestre del año, Michoacán alcanzó el 28.2% de las exportaciones agrícolas nacionales, equivalentes a 1.246.91 millones de dólares de ventas al exterior. Así lo informó el gobernador del estado. Resaltó que con base a cifras preliminares de las exportaciones trimestrales del INEGI, en el mismo periodo, las exportaciones totales en la entidad alcanzaron un valor de 1.719.96 millones de dólares.
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5: Diversos consejeros del INE exigieron a la presidenta del organismo electoral que ya se instalen y arranquen los trabajos de la nueva Comisión de Verificación de la Integridad de Candidaturas, que tratará de evitar que los partidos políticos postulen a candidatos ligados con el crimen organizado o acusados de actos de corrupción. La razón del apremio es que para el 10 de septiembre esta comisión tendría que estar ya trabajando y coordinada con las instituciones en materia de seguridad.
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5: A nivel global, la Organización Mundial de la Salud calcula que 684 mil personas mueren al año a causa de caídas, convirtiéndolas en la segunda causa mundial de muerte por lesión no intencional. Mencionó que más del 80% de estos decesos ocurre en países de ingresos bajos y medios como México.
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1: Hoy son ya 7 de la tarde con 18 minutos, en a cargo de Alta Consigna, no somos nada.

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9: Oiga, son ya 7 de la tarde con 23 minutos. Nos vamos con eso a cargo de la madre y de todas las bandas. Banda El Recodo nos canta Te Quiero a Morir.

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3: Ok, son ya 7 de la tarde con 47 minutos. Como siempre, recordarte que en punto de las 8 de la noche damos inicio a las norteñas del vaquero, así que no te despegues de tu aparato radiofónico. De momento nos vamos con eso a cargo de los dos carnales y el señor Pancho Barraza, porque esto se llama Borracho de Besos.

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1: Oiga, son ya las 8 de la noche con 6 minutos. Así damos inicio a las norteñas del vaquero en esta tarde de tarde-noche de miércoles 22 de julio. Por ahí escuchamos a cargo de los Cardenales de Nuevo León, que nadie sepa. Que siga la buena música norteña y ahora nos vamos con eso a cargo del Cartel de Nuevo León, porque esto se titula Pajarillo. Sígase reportando 351-128-2322.

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1: Amor. 8 de la noche con 23 minutos. Nos vamos con eso a cargo de Muy Pesado, porque esto se llama Abrázame. Para ti.

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1: Buenas noches.
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¿Qué tal? Muy buenas noches, como siempre, un placer saludarles. Vamos a comenzar el programa de este día, miércoles 22 de julio, y ya tenemos reportes. Vamos a saludar a la familia Rodríguez.

0: Así comenzamos el programa de esta noche presentando a Los Ángeles de Charlie, el tema Amor Secreto. Las 9:04, la invitación para que participen del programa, llamándonos a cabina 351-515-5750 o mándenos un WhatsApp al 351-128-2322. Las noches del Clarín en su 10ª temporada. Gracias a su preferencia y gracias a nuestros patrocinadores por su apoyo. Bien, vamos a escuchar algunos anuncios, también momentito de buen humor. Regresaremos en unos instantes. Las 9:05.
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0: Vamos a presentar el primero de la noche, el karaoke del Clarín, cortesía de Cristalería Bencourt. Vamos a tener llamadita a cabina. Buenas noches.
1: Buenas noches.
0: A sus órdenes.
1: ¿Me podría complacer?
0: ¿Para quién?
1: Para María Hernández.
0: ¿De parte de Elena?
1: Sí.
0: ¿De Jacona?
1: Sí.
0: ¿Y qué canción?
1: Rosas Blancas con los Johnny.
0: Ya está.
1: Gracias.
0: Gracias por llamar. Buenas noches. 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
4: Así presentamos el primero de la noche, karaoke del Clarín, cortesía de Cristalería Dencort, las 9:12.
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0: Vamos a presentar enseguida una cereza del pastel, cortesía de Mundivinos del Mercado Hidalgo. Vamos a atender llamadita a cabina. Buenas noches.
1: Buenas noches, oiga, ¿cómo está?
0: Bien, don Toño, ¿y usted?
1: ¿Qué le quiere? Escuchándolo.
0: Qué bien, gracias. Díganos.
1: A ver, se me pone una canción, por favor, ahí, hombre.
0: A ver, ¿cuál?
1: Una de los humildes que se llama Besitos.
0: Besitos, ya está.
1: Ay, por favor.
0: Muy bien. Pues gracias por llamar, don Toño. Al ratito le ponemos su canción.
1: Después, muchas gracias por placernos todas las noches.
0: Gracias.
1: Te deseo muy saludos a toda la familia Calderón Ramírez.
0: De Tinaja de Vargas.
1: Sí, así es. Y se cuida mucho. Muchas gracias,
0: Sale, gracias.
1: Que pase muy buena noche.
0: Buenas noches, don Toño.
1: Muchas gracias por su bonito programa.
0: Gracias. Bien, en esta primera cereza del pastel, también vamos a enviar saludos para Ramón Camacho. Saludos, Ramón Camacho, para Ramoncito y para el Teso. Saludos con todo gusto. Gracias porque disfrutan las cerezas del pastel. 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

0: Buena, buenísima. Cereza del pastel, cortesía de Mundivinos del Mercado Hidalgo, presentamos a Tick Fit, el tema The Lion Sleep Tonight, el león duerme esta noche. 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
3: Vamos a pasar a la información. 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
3: Bien, tenemos la siguiente información para ustedes. Hablando de un jugador que fue una sensación en el Mundial. Ya sabe usted de quién estamos hablando. De Gilberto Mora, el jugador de los Xolos, que tuvo un antes y un después tras el Mundial 2026. Su actuación con la selección mexicana tuvo un impacto inmediato en su cotización y lo consolidó como una de las mayores promesas del fútbol internacional. De acuerdo con la actualización de Transfermarkt, publicada el día de hoy, el jugador de los Xolos de Tijuana elevó su valor de mercado de 10 a 25 millones de euros, un incremento de 15 millones que representa el 150% respecto a su valoración previa. Con esta cifra, Gilberto Mora se convirtió en el futbolista más valioso de la Liga MX, superando al resto de los jugadores del campeonato mexicano y encabezando el ranking de valor de mercado del torneo. Antes del inicio de la Copa del Mundo, el mediocampista de 17 años estaba tasado en 10 millones de euros. Sin embargo, su participación con el tricolor impulsó su cotización hasta 25 millones de euros. Gilberto Mora fue el futbolista más joven de todas las selecciones en el Mundial 2026 y también hizo historia al convertirse en el mexicano de menor edad en disputar minutos en una Copa del Mundo, tanto como suplente como titular. Durante el torneo disputó 213 minutos, debutó ingresando de cambio frente a Sudáfrica y posteriormente fue titular ante Chequia, Ecuador e Inglaterra. El único encuentro en el que no vio actividad fue contra Corea del Sur en la fase de grupos. Su rendimiento le permitió afianzarse como una de las apuestas del técnico Javier Aguirre y llamar la atención de clubes internacionales. Con un valor de mercado de 25 millones de euros, Gilberto Mora ocupa el 10º lugar entre los futbolistas menores de 18 años más valiosos del mundo, de acuerdo con Transfermarkt. La clasificación es encabezada por el francés Boudadi del Lille, con una valoración de 80 millones de euros. Aún así, el mexicano logró colocarse entre los principales talentos juveniles del fútbol internacional tras su destacada actuación mundialista. Su crecimiento también fortalece las expectativas de verlo dar el salto al fútbol europeo en los próximos meses. Bien por Gilberto Mora. Ya se decía de que, pues, dependiendo de cómo se desempeñara en el Mundial, pues su carta iba a costar más, y ahí está. Ahora 25 millones de euros. por Gilberto Mora. 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
3: Las 9:24 minutos.
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3: Vamos a saludar con todo gusto. En Jacona nos está escuchando doña Mari en su taquería que está por la calle Emilio Carranza. Doña Mari de la calle Emilio Carranza, de parte de Chuy, jugador del grupo Raza FC. Saludos, Chuy. Señora Mari, de la calle Emilio Carranza y su taquería, ahí escuchándonos. También saludos para el señor Mario Díaz, de parte de su esposa Elena. Aquí saludándoles con todo gusto. Es el grupo Liberación.

0: Enamorado de un fantasma, escuchamos a Liberación, las 9:31.
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4: Enseguida vamos a escuchar a Los Acosta con la canción Voy a pintar un corazón. Tenemos llamadita, cabina. Buenas noches.
5: Buenas noches, Clarín.
4: A sus órdenes, Esperanza Tamayo.
5: Sí, un saludo aquí para toda la gente de aquí de La Ladera. ¿Me puede poner una canción?
4: A ver, díganos cuál.
5: Pues una de los Bukis o de los mismos, vaya la que sea.
4: Sale.
5: Sí, muchas gracias y que pasen muy buena noche.
4: Buenas noches.
5: Gracias.
4: Hasta luego. Esperanza Tamayo reportándose. Bien, dice el reporte, Clarín, buenas noches, me puedes complacer con la canción Voy a pintar un corazón con Los Acosta y un saludo para la señora Maura Aguíñiga de parte de su hijo. Te escuchamos en Canindo, siempre el mejor programa de la radio número uno. Bendiciones y gracias por complacer a todos tus radioescuchas. ¡Eres mi ídolo, Clarín! Bien, pues saludos a la señora Maura Aguíñiga. Y aquí está esta canción con Los Acosta.

0: Voy a pintar un corazón. Escuchamos a Los Acosta. Continuamos. Vamos a escuchar a Citlali, que tiene aquí la hora exacta.
1: Son las 9:37.
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0: Continuando con más de sus peticiones musicales, vamos a saludar con todo gusto a la gente que nos escucha en la gasolinera, no, es gasolinería, gasolinería Curutarán, en especial para Jesús, el labios de Selena, ándele pues, para Jesús, el labios de Selena, trabajan ahí en la gasolinería Curutarán. Me acaba de llegar un mensaje de un amigo, que me imagino están llegando así, sin mencionar el nombre, pero se refieren a la muerte de un bailarín que imitaba a Michael Jackson en la plaza principal. Creo que también lo contrataban para eventos sociales. No lo conocí, no sé su nombre o no supe su nombre, pero aquí me están indicando que falleció. Nada más al final dice su correo electrónico, Jazz Jackson Oficial. No sé cómo se llame, las iniciales JAS significarán algo. Entonces, pues sí, de repente me quedé, ¡ah, caray! El chavo este que imitaba a Michael Jackson en la plaza. ¡Ah, qué caray! Pues era un chavo dinámico y pues... con todo por una carrera, por decirlo así, porque lo imitaba Michael Jackson, no digo pues que muy bien, pero era su forma de sacar un dinerito bailando ahí en la plaza principal y en eventos sociales. Como les digo, no conozco su nombre, nunca lo traté, simplemente al pasar por la plaza principal pues lo veía y a veces lo veía un ratito y así, pero aquí me están diciendo que falleció. Pues, ah, qué caray, eso sí que está mal. Bueno, entonces, a ver, se me fue poquito la onda. Para los trabajadores de la gasolinería, Curutarán, especial para Jesús, el labios de Selena.

0: Los Carlos interpretando Atento al Lobo, las 9:45.
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1: Vamos a atender el reporte del señor Antonio Calderón Ramírez de Tinaja de Vargas. Hay dos canciones, una se llama Besos, Besitos, que es la que estamos escuchando, y otra se llama Besitos. Bueno, no sé cuál de las dos sea la que quiere, pero saludos con todo gusto, don Toño Calderón Ramírez, y para su esposa Alicia Ramírez Ramírez de Tinaja de Vargas, para sus hijos y para que están en Estados Unidos, y para sus vecinos ahí en Tinaja de Vargas, los humildes.

0: cambiaste. Besitos. Escuchamos a Los Humildes, las 9:50.
1: Estas canciones tan viejitas me gustan mucho.
2: Okay. Primer consejo, nunca mantengan a una mamá soltera. Segundo, no den oportunidades a mujeres infieles. Ellas nunca cambian. Tercero, no salgan con una fiestera. Sí. A ellas no les importa nada.
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0: vamos a atender reporte de... A ver, vamos a checar. Me quedé aquí con la canción En aquel café con los Acosta. Dice, buenas noches, Clarín. Puedes mandarle un saludo a mi mamá, María Elena Arellano Castro, a mi papá, José Martín Aguirre Cruz, que los quiero mucho, de La Rinconada, y a mi novia, Paulina Medina Sánchez, de Romero de Guzmán, que también la quiero mucho, a mi tía Alicia Aguirre Cruz, a mi tía Cuca Aguirre Cruz, a mi tía Tere Aguirre Cruz, a mi tía Mari Arellano, a todos mis primos y a toda la raza de La Rinconada, de parte de Antonio Aguirre Arellano de La Rinconada. ¿Me puedes poner la canción En aquel café con los Acosta? Gracias, Clarín, buenas noches. Y vamos a atender llamadita a cabina. Buenas noches.
1: Hola, buenas noches, Clarín.
0: ¿Manuel?
1: Sí, pero ya me llamo Venancio.
0: ¿Venancio?
1: Sí, Venancio, Cataluña, España.
0: ¿Y luego?
1: Ah, luego, nomás para... ¿No te puedes aventar uno de los que tú te avientas así, de esos especiales en inglés?
0: ¿Un karaoke?
1: Ándale, uno de Michael Jackson.
0: Pues hay que ensayarlo, porque de Michael Jackson no he ensayado ninguno, pero tengo otros.
1: Órale, no, es nomás para recordar un compa, un amigo que falleció ahí de la Plaza de Zamora, que imitaba a Michael Jackson.
0: Sí, es el que acabo de decir hace ratito.
1: Ajá, el mero. Por eso dije, a lo mejor el Clarice sabe una de Michael Jackson.
0: Bueno, pues voy a ensayar una.
1: Ya está, Clarín, eso era todo. Que pases muy buenas noches.
0: Sale, Manuel. Bien, vamos a presentar entonces con los Acosta En aquel café. Aquí viene.

0: Los Acosta interpretando En aquel café. Las 9:57 minutos.
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0: Nos mandaron fuera de tiempo. Kiko nos mandó fuera de tiempo esto. ¿Qué pasaría ahí?
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7: Son las 10 en punto.
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0: Vamos por el segundo de la noche. El karaoke del Clarín, cortesía de Cristalería Bencourt. Saludos para Adriana Márquez y Arturo Estrada. Para sus hijas Valentina y Giovanna, un cordial saludo. También para Lulú, para Tere, a Nena López, a Marina Rodríguez, a Felipe Fernández, a Rafita y Daniela, a Iné Toscano Fernández, que siempre nos están escuchando. A nuestros amigos del grupo Ritmo Rojo, de los hermanos Ramírez de Churincio, un cordial saludo. Vamos entonces por el segundo de la noche, karaoke del Clarín, cortesía de Cristalería Bencourt.
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2: Tenemos la siguiente información. No sé por qué la colocan como noticia importante. Es sobre los retiros y otras operaciones bancarias en los bancos. Dice, retirar grandes cantidades de efectivo en los bancos de México tendrá nuevos requisitos. La Asociación de Bancos de México informó que desde el 1 de julio de este año, las personas que realicen depósitos o retiros en efectivo por 140 mil pesos o más deberán presentar una identificación oficial para acreditar su identidad. Pues que yo sepa, hasta retirar en una ventanilla mil pesos, hasta para eso te piden identificación. No sé por qué dicen que por 140 mil pesos o más necesitas acreditar con una identidad tú que eres la persona que está retirando el dinero. Si hasta vas y retiras mil pesos en ventanilla, claro que los cajeros pues también te dan ese dinero, pero cuando a veces tú quieres retirarlo en ventanilla, de todos modos te piden identificación. La medida, dice, forma parte de una estrategia para fortalecer los mecanismos de prevención de lavado de dinero y cumplir con estándares internacionales de supervisión financiera. Claro que ya cuando sí es una cifra importante, como en este caso 140 mil pesos o más, creo que ahí sí ya es importante la identidad de la persona. Pero como les digo, hasta por mil pesos retirarlos en ventanilla te piden identificación. Por eso digo, no sé cómo la colocan como una noticia importante, pero así está. En otra información, la administración de Donald Trump solicita inmunidad para Delcy Rodríguez, la presidenta que está provisionalmente en Venezuela. La administración de Trump solicitó al Departamento de Justicia de Estados Unidos gestionar la inmunidad judicial de Delcy Rodríguez, presidenta encargada de Venezuela, en una demanda civil presentada ante un tribunal federal de Miami. El Departamento de Estado estadounidense pidió que se presente una sugerencia de inmunidad ante el tribunal.

0: Tribunal del Distrito de Estados Unidos para evitar que Rodríguez enfrente el proceso judicial mientras se desempeña como jefa de Estado. En un comunicado dirigido al Departamento de Justicia se señaló que la Embajada de Venezuela solicitó las medidas necesarias para certificar la inmunidad de Delcy Rodríguez debido a su actual cargo como presidenta de Venezuela. El departamento indica que Estados Unidos reconoció a inmunidad de la mandataria venezolana frente a la jurisdicción del Tribunal Federal con base en principios de derecho internacional y en autoridad del Poder Ejecutivo sobre asuntos exteriores. Pues aquí no dicen de qué tiene demanda en un tribunal federal de Miami, Delcy Rodríguez, pero aquí está. 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
0: Bien, vamos a continuar con más peticiones musicales. Dice aquí Clarín, saludos desde Las Vegas, Nevada. Soy Rogelio Pulgarín. Me puedes complacer con Chupando Caña, con Grupo Vaquero. Pase feliz noche. Échele ganas, amigo. Bueno, les digo que hay temas que no me dejan presentar en el programa porque se supone que es de grupos románticos, algo por el estilo. Me piden canciones de Vicente, de Rocío Dúrcal, de José José. Ya no les pongo limitaciones, pero a veces como que hay unas que ni van con lo que es el programa, por eso vamos a hacer una catafixia a Rogelio Pulgarín. ¿Cómo no voy a quererte? Son los Prados.

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2: La gente siempre nos pregunta qué es y cómo hacemos para llevarnos tan bien. Nosotros tenemos 21 años juntos y no es cualquier cosa. Y la verdad es que sí mantenemos una muy buena relación, una dinámica muy padre entre nosotros. Y yo creo que es debido... ¡Cállate!
3: Esa es la buena relación. Vamos a atender llamadita a cabina. Buenas noches.
4: Hola, chica. ¿Está bien?
3: Sí, ¿quién nos llama?
4: Anselmo.
3: ¿Anselmo qué?
4: Pilar.
3: ¿Anselmo Vidal?
4: Pilar.
3: A ver, no le entiendo.
4: Anselmo Vidal.
3: Anselmo Aguilar. ¿Así?
4: Una canción, ¿no?
3: A ver, otra vez dígame su nombre bien.
4: Anselmo Aguilar. Anselmo Aguilar.
3: Anselmo Aguilar. Muy bien. Díganos, ¿qué canción?
4: Es por la canción de los dos con el grupo Indio.
3: La canción de los dos. Muy bien. En un ratito se la ponemos.
4: Mire.
3: Dígame.
4: Vamos aquí para la tienda de la Mari.
3: ¿Sí? ¿Cuál Mari? Porque hay muchísimas.
4: Aquí en Altamira.
3: En Altamira. Ya está. Ándale pues, gracias por llamar.
4: Sí, bien, nos vemos.
3: Anselmo Aguilar. Bueno, en la tienda de Doña Mari de Altamira. Y vamos entonces con nuestro patrocinador de Cereza del Pastel, porque aquí viene la segunda Cereza del Pastel. Y como ya hablamos hace ratito de que pues nos llegó la noticia del fallecimiento de un chavo, les digo, no lo conocí, nada más lo veía ahí en la plaza principal imitando y bailando a Michael Jackson, bailando como Michael Jackson. Entonces por aquí me llega la noticia de que falleció y pues en cierto modo, pues para recordarlo de este modo, vamos con esta cereza del pastel. 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

0: 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Michael Jackson interpretando Billie Jean. Son las 10:25, cortesía de Mundivinos del Mercado Hidalgo.
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0: Vamos a presentar a continuación la canción El, con el grupo Indio. Dice el mensaje: buenas noches, Clarín, aquí desde Springfield, Missouri, para toda la gente de Ario y El Llano, mi gente bonita del Llano, con la canción de Grupo Indio, El, para pasar la noche a gusto. Saludos, Clarín, bendiciones. Bien, pues, desde Springfield, Missouri, saludos, Grupo Indio.

0: El Grupo Indio. Son las 10:30.
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0: Vamos a continuar. Tenemos enseguida una canción con el grupo Laberinto. Estaba checando por aquí un mensaje que tiene 22 mensajes. 22 mensajes, pero viene una revoltura. Mensajes eliminados y llamadas perdidas. En fin, a ver, otros mensajes, dice amigo vaquero, total que viene por ningún lado. A ver, dice, soy Javier Juan Maldonado, ¿me puedes reproducir en la radio, por favor? Es que voy empezando a cantar y no me quieren dejar cantar en escenario. Y hoy es mi cumpleaños y quiero cantar esa canción en la radio Clarín. Se llama Me Quedé Llorando con Javier Juan Maldonado. A ver, por aquí viene, yo creo que este es el audio porque dura 3 minutos. A ver si es cierto lo que dice aquí. Dice, no me quieren dejar cantar en escenario.
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1: Bien, pues ahí estuvo. ¿Quién nos mandó el audio? Juan, ¿qué? Ay, Javier Juan Maldonado. Bueno, pues ahí en su cumpleaños ya cantó en la radio. Era su deseo. Pues ahí está. Bueno, vamos a escuchar este reporte.
0: Queda.
1: Ay, no se detuvo la grabación. Les digo, es que vienen muchas grabaciones. Unas están eliminadas, otras. Ay, híjole, a ver.
2: Para Mariana y para Luis, por favor, gracias.
1: Bueno, ahora sí creo que ya vamos a poder escuchar a Ofelia Melgoza, de Ario de Rayón. Aquí viene.
3: Hola Clarín, buenas noches.
1: Buenas
3: Quiero
1: noches.
3: mandar unos saluditos aquí para toda mi familia, mi esposo, mis hijos. Si fueras tan amable de ponerme una canción de Laberinto que se llama Esos tus ojos, te lo agradecería mucho. Que tengas una bonita y bendecida noche. Aquí de parte de Ofelia Melgoza de Ario de Rayón. Muchísimas gracias. Adiós.

0: Esos tus ojos. Escuchamos al grupo Laberinto, las 10:39.
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0: Otra vez, mis ojos. Bien, vamos a continuar. Todavía nos falta el tercero de la noche. El karaoke del Clarín, cortesía de Cristalería Bencourt. Saludos con todo gusto para el ingeniero Humberto Cabrera, siempre escuchando el programa. Gracias, ingeniero. Para la maestra Luzma, saludos a Esaú, Cano, Cristina, Cristian, Daniel, siempre escuchándonos, amigos de Agro Purépecha. Y vamos por el tercero de la noche, karaoke del Clarín, cortesía de Cristalería Bencourt.
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4: Así presentamos el tercero de la noche, karaoke del Clarín, cortesía de cristalería Dencort.
5: Me gustan mucho.
4: Las 10:45.
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4: Y vamos también por la tercera cápsula informativa, por cortesía de Mueblerías Aguayo.
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4: Bien, vamos a esta información internacional. ¿Cómo andan las cosas en Nicaragua después de las declaraciones de Daniel Ortega de que ya no habrán elecciones? Ya no habrán elecciones en Nicaragua porque no quiero que los opositores regresen. Bueno, pues esto ya le ha dado la vuelta al mundo. El Congreso de Nicaragua votará durante la primera semana de agosto una reforma electoral impulsada por el presidente Daniel Ortega para impedir que partidos opositores participen en futuras elecciones, informó el presidente de la Asamblea Nacional, Gustavo Porras. El anuncio se realizó durante una entrevista difundida hoy por medios afines al gobierno, en la que Porras explicó que la iniciativa enviada por Ortega será discutida entre la Asamblea Nacional y el Consejo Supremo Electoral antes de ser sometida a votación. La pregunta es, ¿y para qué? Si ya se sabe que no va a haber elecciones y además la Asamblea Nacional y el Consejo Supremo Electoral lo maneja a su antojo Daniel Ortega. Según el presidente del legislativo, las reformas buscarán definir los elementos para no dejar ni un resquicio que permita, según dijo, la manipulación terrible de los imperios y de sus lacayos durante los procesos electorales. Por fin, o va a haber o no va a haber procesos electorales. Porras indicó que las discusiones entre la Asamblea Nacional y el Consejo Supremo Electoral comenzarán el día de hoy y que el objetivo es transformarla en ley. El presidente de la Asamblea Nacional de Nicaragua señaló que la votación de las reformas electorales está prevista para la próxima semana de agosto. Ay, ay, ay. Bueno, pues los nicaragüenses quieren ese gobierno. Pues tengan, ese es su gobierno que quieren. Ay, ay, ay. Y cuando dice el dicho, cuando veas las barbas de tu vecino remojar, o cómo, algo así, ¿verdad? 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
4: Bien, vamos a continuar. Tenemos más complacencias. Enseguida vendrá Grupo Indio con el tema La canción de los dos. Tenemos el siguiente reporte. Dice Marco, me acabo de enterar de la noticia del chavo que imitaba a Michael Jackson. Y sí, era muy bueno, muy profesional el chavalo. Yo tuve la oportunidad de verlo varias veces. Descanse en paz. Otro reporte, don Isma se reporta, valga la redundancia, dice, un saludo por favor a mi gran amigo Memo Cruz, para Alejandra Jesús Ibarra y a mi hermana Lourdes Ibarra, que va llegando de San José, California, con la canción Alejandra con Vicente Fernández. Atentamente, don Isma. Otro reporte, saludos para los que nos están escuchando en las noches del Clarín, con la canción Ilusiones con el grupo El Tiempo. Saludos para Mari Madrigal y su hijo Panchito de parte de Francisco Delgado del Guamúchil. Dice otro reporte. Buenas noches, Clarín. Te escucho desde el Rancho Pescadores, municipio de Pénjamo, Guanajuato. Saludos para ti, tu auditorio, de parte de Vicente Tafoya. Otro mensaje. Buenas noches, Clarín. ¿Me podría mandar un saludo para la familia Aguilar Andrade y familia Andrade Madrigal? A la señora Tere, te escuchamos en la senaduría Nena Andrade, en el Realejo. Gracias y bendiciones. Otro reporte dice, es el mismo que nos mandó la canción de Javier Juan Maldonado. Pues ya la pusimos. Bueno. Otro reporte, el viejón, dice, aquí reportándose el viejón de Michoacán, por favor, póngame una canción de Brindis, mi verdadero amor, gracias. Saludos, viejón. Otro mensaje, gracias, Clarín, quiero escuchar la canción Si Estuvieras Conmigo, la canta el Grupo Liberación. Ay, por favor, gracias y un saludo a todos los que están escuchando tu programa. Que sigan pidiendo buena música, joyas del recuerdo. Así es. ¡Más mensajes! Buenas noches, Clarín. Un saludo para mi esposo, que lo amo con toda mi alma. Teco. Alma, Teco. Esta canción es para ti, mi amor. Reloj, no marques las horas. Gracias. Pues no lo entendí muy bien lo que dice aquí. Con toda mi alma, Teco, esta canción. Un saludo para mi hija Paula Miranda, que siempre escucha tu programa. Paula Miranda, gracias. Con la canción de Los Castigados de Bronco, por favor. Bueno, canciones que nada más nos dejan para cuando se festeja el Día del Niño. Bien, por lo pronto, primero escuchemos a la canción de los dos, Grupo Indio. No.

0: Esta canción también nos la solicitó Anselmo Aguilar, del grupo Indio, La Canción de los Dos, a las 10:56.
1: Vecino, vecino, ¿cambió la contraseña de internet?
2: Sí, fíjese.
1: ¿Me la pasa?
2: Si me hace el chiquito.
1: Va.
2: Pásale, vecina. Pásale a lo barrido.
1: ¿Es vecino?
2: Pues estuvo bien bueno, super.
1: Ahora sí ya me puedo pasar la contraseña.
2: Sí, si me hace el chiquito, todo en minúsculas.
1: Neta.
2: Ya te lo había dicho.
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0: Don Isma nos encarga una canción. Se llama Alejandra. Aquí está.

0: Son las 11 en punto.
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6: Hoy leí una frase que me llamó la atención. Decía: quien tiene el coraje de hacer el bien debe tener la sabiduría para soportar la ingratitud. Aprender que no todos tienen el mismo corazón que tú es uno de los pasos para aprender a evitar la ingratitud. Haz el bien sin esperar nada a cambio, porque tu recompensa no viene de las personas, viene de Dios.
7: Diariamente sintonizando este su programa favorito, La Gente de la Ladera. Gracias por escucharnos. De parte de Esperanza Tamayo, un saludo para toda la gente de la Ladera.

La gente siempre nos pregunta qué es y cómo hacemos para llevarnos tan bien. Nosotros tenemos 21 años juntos y no es cualquier cosa. Y la verdad es que sí mantenemos una muy buena relación, una dinámica muy padre entre nosotros. Y yo creo que es

0: ¡Cállate!
1: En Churincio nos están escuchando nuestros amigos, los hermanos Ramírez, del grupo Ritmo Rojo. Gracias. Ahí en Churincio nos escuchan.
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0: Buenos días, muchachos.
1: Buenos días. Mira, aquí está el nuevo.
0: Ok. ¿Cómo se llama el chavo?
1: El chavo se llama Roberto Gómez Bolaño.
0: ¿Roberto? ¿Por qué no me hace caso? ¿Qué, no sabe que yo soy el encargado aquí o qué?
1: Oh, él. Oh, yo pensé que decías que el chavo el 8. No, él se llama Jason.
2: Dos familias fieles del programa Las Noches del Clarín, las familias Jiménez Reyes y Jiménez Chávez. Saludos con todo gusto para Juan Mal de las Gelatinas de Progreso Nacional. Saludos, Juan, y también para su esposa Juanita Reyes. Gracias por escucharnos. Buena música para ustedes esta noche.

0: Dime.
1: Dime un número del 1 al 50.
0: El 8.
1: Amor, recuerda que son 8 días los que no me vas a ver porque me voy a quedar a la casa de mi mamá.
0: No, por favor, dame otra oportunidad. Por favor, por favor.
1: Bueno, está bien. A ver, elige un número del 1 al 50.
0: El 50.
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3: Continuamos con más de su música favorita. En Jacona nos escuchan Juan y Alma. En Sansón Burger, saludos Juan y Alma. Nos escuchan por la calle Matamoros, en Jacona.
4: Son las 11:20.

Enviamos un cordial saludo a la gente que nos escucha en Sirío, Michoacán, de parte de María Esther Martínez, para sus papás David Martínez y Adelaida Reyes Leonardo, a sus hermanos María del Rosario, Ramiro, Jesús y Maritrini, a sus vecinos Omar Toribio y Laura Alonso e hijos, también para Salvador Simón Martínez y Ponciana Martínez. En Sirío, Michoacán, nos están escuchando.

0: Buenas tardes, señorita. Disculpe, ¿tiene tarjetas para San Valentín?
1: Claro que sí, dígame. ¿Quiere que diga algo en especial?
0: Sí, quisiera que diga para el único amor de mi vida, por favor.
1: ¡Ay, qué romántico! ¡Por supuesto que sí!
0: Perfecto. Deme 8.
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3: Vamos a enviar la siguiente canción dedicada a los pilotos aviadores de Zamora. Saludos con todo gusto, pilotos aviadores de Zamora, de parte del ingeniero Ignacio Velasco. Siempre escuchándonos.

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1: Tenemos más saludos para ustedes esta noche. La señora Marta Beltrán siempre sintonizando el programa en la colonia García Robles. Y en La Rinconada, saludos al Choco y a su esposa Nora. En Churincio, saludamos a los hermanos Ramírez del grupo Ritmo Rojo.

0: Son las 11 con 37 minutos.
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5: Si le preguntas al del taxi que cuánto te va a cobrar antes de subirte,
6: eres pobre.
4: Si eres el que maneja ese taxi,
6: eres pobre. ¡Ay, cómo eres grosero!
7: En Progreso Nacional, siempre escuchando su programa Trino, allá en la Rinconada 14 de Progreso Nacional, disfrutando noche a noche estas, las canciones inolvidables. Saludos, Trino, allá en Rinconada 14.

0: Los hombres casados tienen el privilegio de gustarle a todas las mujeres, menos a su esposa. Así como lo oye. No, perdón que ría. Irónicamente es así en la mayoría de los casos, pues es de lo que me he dado cuenta y por muchas historias
1: no
0: que me cuentan.
1: No puede faltar esta noche el saludo para Silvia Solórzano de parte del Greñudo. Es quien nos llama para saludar a Silvia Solórzano. ¡Saludos! Aquí está su canción.

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2: Oye, Luis.
3: ¿Qué pasó, hija?
2: Ya dime la verdad. ¿Tienes otra?
3: No, hija, les meto la misma que a ti.
2: Ay, cállate, pinche.
3: Pues, ¿para qué preguntas, mamá?
2: Fíjate, ¿sabes que me estás contestando?
3: Pues no preguntes,
4: mamá. Estas canciones tan viejitas me gustan mucho.
5: Tenemos más saludos para ustedes que están escuchándonos esta noche. A la señora Laura Moreno, que nos escuche en Palo Alto, gracias. A la familia Ortiz Jiménez de Ocumicho, para Irma y Mauricio, también gracias por escucharnos. Y a Juanma, el de las gelatinas de Progreso Nacional, y a su esposa Juanita Reyes, les saludamos con gusto.
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1: ¿Ya te diste cuenta que llevo 2 días enteros sin hablarte?
2: Sí.
1: ¿Y qué tienes que decir al respecto?
2: ¿Me puedes dar 2 días más?
1: ¡No inventes! Me vienes a 2 días más.
3: Me llegó esta bendición y me encanta compartirla contigo. Y dice así: infinitas bendiciones porque eres muy especial. Te bendigo con toda mi fe, con todo mi amor, con todo mi cariño, con toda mi amistad, con toda mi admiración, con todo mi respeto. Te bendigo con todo mi corazón. Bendigo tu vida, bendigo tu salud, bendigo tu economía. Bendigo que seas en tu casa. Bendecido al entrar y bendecido al salir. Bendigo a tu familia, bendigo tu trabajo, bendigo tu vida, tus propósitos. Que siempre sea así. Hoy es el día de la bendición. Se recomienda bendecir a tantas personas como sea posible con todo tu corazón. Y cuanto más bendigas, por supuesto, más bendiciones llegarán a tu vida. Hoy estoy feliz por bendecirte. Y es que recuerda, bendecir es bien decir.

0: Son las 11:53.
1: Hasta mañana. Gracias, Dios. Con estas palabras te agradezco esta noche de todo corazón, por mí y mis seres queridos. Gracias. Feliz noche para todos. Dios los bendiga.
2: Hacemos cositas.
3: No, no moleste. No,
2: pero llevamos un mes sin nada de nada.
3: Pues no, es que yo estoy cansada.
2: No moleste, no moleste. Siempre es lo mismo todos los días.
4: Enviamos un cordial saludo a la gente que nos escucha en Sirío, Michoacán, de parte de María Esther Martínez, para sus papás David Martínez y Adelaida Reyes Leonardo, a sus hermanos María del Rosario, Ramiro, Jesús y Maritrini, a sus vecinos Omar Toribio y Laura Alonso e hijos, también para Salvador Simón Martínez y Ponciana Martínez. En Sirío, Michoacán, nos están escuchando.

terminado el día. Es hora de descansar. Olvida los problemas y disfruta el silencio de la noche. Reposa tu cabeza en la almohada y tu corazón en Dios. Él confortará tu alma y te dará paz. Muy buenas noches.

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0: Son las 0 horas con 17 minutos.
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0: Son las 0 horas con 48 minutos.
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0: Es la una en punto.
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1: Es la 1:30.

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0: Son las 2:01.
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3: Sí,

0: Son las 2:32.
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0: Son las 3, con un minuto.
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0: Son las 3 con 30 minutos.
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0: Son las 3 con 45 minutos.
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3: Esto es Pipe Bueno y puro Grupo Firme, parceros. Oye, ya era.

0: Son las 4:02.
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0: Son las 4:46.
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0: Son las 5 con un minuto.
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0: Son las 5 con 15 minutos.
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1: Son las 5:45.

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2: Señor, Padre bueno, permite que te agradezca el inicio de este nuevo día. Ayúdame para que durante él haga solo lo que es grato a tus ojos. Gracias por haber enviado a tu Hijo Jesucristo para que me guíe. Él es el camino, la verdad y la vida. Haz que el Espíritu Santo me inspire en este día todo lo que es bueno.

0: ha dado conocer los misterios de la revelación que Dios hace en Jesucristo. Las parábolas que Jesús usa no le apartan del buen conocimiento, precisamente porque son personas que desean aprender, son enriquecidos. Pero lo otro también es una constatación que registra la Escritura. A otros, por su razón, se les impide el camino del cambio. No entienden, no comprenden. Al oír las parábolas, se quedan sin entender por su mala disposición. Y esta va en aumento si no existe un cambio de dirección. El problema consiste en que en varios pasajes de la Escritura da la impresión de que es Dios mismo el que causa la indisposición para que los que están lejos no entiendan, no vean, no sea que entendiendo se vayan a arrepentir. Esta idea, tomada del profeta Isaías, siempre ha sido de difícil traducción. En todo caso, se registra un hecho que de alguna forma Dios permite, no que lo busque de una manera directa. La insensibilidad del hombre frente a Dios es un fenómeno harto frecuente que se va agudizando entre más detalles hay de parte de Dios. Es cierto que llega un momento en que todo parece enredarse, pero no es Dios el que directamente esté buscando la ceguera o la sordera de parte de aquellos a quienes ha venido a buscar. Para nosotros se trata siempre de un aviso, de una advertencia para que lo que ha sucedido a otros no vaya a suceder a los demás. Es más, debemos estar siempre alerta, dispuestos a cambiar, a arrepentirnos de nuestras culpas, para que no se vaya haciendo más dura la insensibilidad del corazón.
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1: Revista del Consumidor. Radio.
2: ¿Margarina o mantequilla? Aunque pueden parecer iguales y usarse para preparar muchos alimentos, tienen diferencias importantes.
1: Su origen, composición y características no son las mismas. Por eso, antes de elegir, infórmate con el estudio de calidad que Profeco les hizo a estos productos.
2: Y en la sección Consuminis, descubrirás una nueva forma de consumir sin tener que gastar. Intercambia, juega y comparte.
1: Una forma sencilla de aprovechar todas esas cosas que hace mucho ya no usas, que están en buen estado y que otra persona puede estrenar.
3: Revista del Consumidor.
2: El Laboratorio Nacional de Protección al Consumidor analizó 43 productos, 28 mantequillas y 15 margarinas para conocer su calidad y verificar que cumplan con la información que ofrecen.
1: Pero antes de conocer los resultados, la química Margarita Gómez Sánchez nos explica qué diferencia una mantequilla de una margarina.
4: Hola, ¿qué tal? Soy la QFB Guadalupe Margarita Gómez Sánchez y estamos en el Laboratorio Nacional de Protección al Consumidor. Y aquí realizamos el estudio de calidad de margarinas y mantequillas. Bueno, una de las grandes dudas que surge como consumidores es la diferencia entre mantequillas y margarinas. Fundamentalmente es el origen de sus grasas. Las mantequillas provienen de leche, básicamente de crema de leche, y en este caso pues son grasas saturadas, por lo mismo. Tienen un aproximadamente de 80% de grasa. Pero bueno, también podemos encontrar algunas vitaminas como la A, la E, la D y calcio. En cambio, por ejemplo, las margarinas, su origen es vegetal. Provienen sus grasas de aceites vegetales. Pero para que puedan tener la consistencia que conocemos, necesitan llevar un proceso. En ese proceso, algunos de nuestros productos pueden llegar a presentar grasas trans. Aunque bueno, la otra contraparte es que llegan a tener 60% de grasa.
2: Se analizaron 28 mantequillas y 15 margarinas. La mayoría declara que no contiene sal.
1: ¿Qué pruebas se aplicaron?
4: Las pruebas que se realizaron fue información al consumidor, contenido neto, cantidad de agua, la cantidad de grasa, el tipo de grasa, la cantidad de sal presente y en este caso también el contenido energético que proporciona.
2: Se revisó que cumplan con los requisitos de información comercial y que ésta sea verdadera. Deben indicar, entre otros,
1: marca, denominación, contenido neto, lista de ingredientes, fecha de caducidad, alérgenos y leyenda de conservación.
2: Pasaron por la báscula, pero ¿para qué se realiza esta prueba?
1: Para comprobar que el producto contenga la cantidad indicada en su etiqueta. Las personas consumidoras tienen derecho a recibir información clara, veraz y comprobable.
2: Otro punto importante fue conocer qué tipo de grasa contienen.
1: Al ser la grasa el ingrediente principal y el elemento que determina si un producto puede llamarse mantequilla o margarina, se verificó que correspondiera con su denominación, grasa de leche en las mantequillas y aceites vegetales en las margarinas.
2: También se revisó el contenido de sodio. Aunque es un mineral necesario para el organismo, consumirlo en exceso puede relacionarse con problemas de salud.
1: ¿Y qué hay del aporte calórico?
2: De manera informativa, se calculó su contenido energético tomando como referencia que cada gramo de grasa aporta 9 kilocalorías.
1: Estos fueron los resultados.
4: Los resultados obtenidos en general fueron buenos, en este caso cumplieron con el contenido neto, el tipo de grasa, la cantidad de sal, salvo un producto que a lo mejor no cumplió con la cantidad necesaria para poderse denominar como margarina. Pero bueno, vamos a ver los resultados para que ustedes tomen sus propias decisiones.
2: Dos productos de la marca Lurpak se denominan mezcla de mantequilla con aceite de canola. Al no corresponder a una mantequilla o margarina, no cuentan con un estándar de calidad específico que los regule.
1: Un producto de la marca Gloria no debería llamarse mantequilla porque no cumple con el mínimo de grasa requerido por el estándar de calidad.
2: y un producto de la marca Table Made no tiene la grasa suficiente para denominarse margarina.
1: Haz un consumo informado.
4: Algunas de las recomendaciones que podemos darles al momento de que ustedes van a hacer sus compras es que chequen que realmente su producto esté en refrigeración, que esté el envase en condiciones óptimas, que la fecha de caducidad está en tiempo y al tiempo de uso que le vayan a dar. También decidir si su producto que van a consumir lo necesitan con sal o sin sal, de acuerdo a lo que van a preparar. En este caso también es importante que cuando ustedes pongan su producto en su recipiente sartén, tenga una temperatura baja, puesto que si es muy alta puede llegar a quemarse o tomar coloración o sabor desagradables.
2: Recuerda que tanto la mantequilla como la margarina son productos con alto contenido de grasa. Las mantequillas contienen principalmente grasas saturadas y las margarinas suelen contener grasas trans, por lo que se recomienda moderar su consumo.
1: Consulta el estudio de calidad de mantequillas y margarinas en la Revista del Consumidor en su edición impresa o digital.
2: Porque un consumo saludable empieza con decisiones basadas en información veraz.
1: Ahora te daremos unas ideas para que las niñas y los niños se diviertan y puedan tener las cosas y juguetes que desean sin necesidad de gastar.
3: Revista del Consumidor.
2: ¿Te imaginas regresar a casa con un libro nuevo, un rompecabezas o ese juguete que llevabas meses buscando sin gastar un solo peso?
1: Sí se puede. Solo necesitas algo que ya no uses y muchas ganas de intercambiar.
2: Es una gran forma de conseguir cosas que te gusten. Además de ser divertida, ayuda a cuidar tu bolsillo y también al planeta.
1: ¿Has escuchado hablar del trueque?
2: Es una opción para el consumo cotidiano, sustentable y comunitario.
1: Es un intercambio. Tú das algo que ya no usas, pero que está en buen estado, y recibes otra cosa que alguien más ya no necesita.
2: Puede ser un juguete, un libro, una historieta, una mochila, ropa que ya no te quede, o hasta un juego de mesa.
1: Por ejemplo, imagina que tus patines ya no te quedan, pero una amiga tiene el libro que tanto querías leer. ¡Los dos ganan!
2: Lo mejor es que no necesitas gastar dinero para llevarte algo nuevo a casa.
1: Organizar un trueque o intercambio es muy fácil. Invita a tus amigas y amigos y pídeles que busquen objetos que ya no utilicen, pero que todavía estén completos y en buen estado. Eso sí, hay que limpiarlos hasta que luzcan bonitos.
2: Recuerda que un buen intercambio debe ser justo. Entrega únicamente cosas que tú también aceptarías recibir.
1: Además de divertirse, estarán dando una segunda vida a muchos objetos que, de otra forma, podrían quedarse olvidados en un cajón.
2: Eso ayuda a generar menos basura, aprovechar mejor los recursos y consumir de manera más responsable.
1: Y quién sabe, quizá descubras un libro que se convierta en tu favorito, un rompecabezas que nunca habías armado o ese juguete que llevabas tiempo buscando.
2: Porque no siempre lo mejor es comprar algo nuevo. Muchas veces, compartir e intercambiar también es una gran opción.
1: Eso sí, para organizar el trueque, pide el apoyo de una persona adulta de confianza.
2: Reunirse, jugar, compartir y cuidar el planeta.
1: Todo al mismo tiempo.
2: Revista del Consumidor. Información útil para consumir mejor.
3: Revista del Consumidor.
2: En la edición 593 de la Revista del Consumidor, tenemos contenidos para todos los gustos. Y si quieres darte un chapuzón, consulta nuestra sección de Brújula de Compra.
1: Recabamos los precios de acceso a parques acuáticos o balnearios ubicados en 9 entidades del país para conocer los costos y características de los servicios incluidos en pases de un día sin hospedaje.
2: Si tienes una queja de algún proveedor de bienes o servicios, recuerda que en el teléfono del consumidor atendemos tu queja o denuncia.
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1: Cántele, compa Raúl. Mejor dicho, cantémosla juntos.

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6: Nos arrancamos a ritmo de cumbia, mi gente.
7: Su compra de Cuellar, alegrando corazones. Vámonos con esto que dice suena de esta manera, pariente. Bonito, HBD.
6: Y para toda la bola de cornudos, viejo.
7: Y cornudas, ahí le va

0: ese rimazo, muchachos. Las pongas.
1: WhatsApp, baby. Desde Guadalajara, Jalisco, pariente. Qué chulada.
0: Suena para todas las Marías. Se va, ¿eh?

0: tus parientes, cómo de Cuellar.
1: Se mandó la gente bailadora, madre.
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1: Del Evangelio según San Mateo. En aquel tiempo se acercaron a Jesús sus discípulos y le preguntaron, ¿por qué les hablas en parábolas? Él les respondió, a ustedes se les ha concedido conocer los misterios del reino de los cielos, pero a ellos no. Al que tiene se le dará más y nadará en abundancia, pero al que tiene poco, aún eso poco se le quitará. Por eso les hablo en parábolas, porque viendo no ven y oyendo no oyen ni entienden. En ellos se cumple aquella profecía de Isaías que dice, ustedes oirán una y otra vez y no entenderán. Mirarán y volverán a mirar, pero no verán. Porque este pueblo ha endurecido su corazón, ha cerrado sus ojos y tapado sus oídos, con el fin de no ver con los ojos, ni oír con los oídos, ni comprender con el corazón. Porque no quieren convertirse ni que yo los salve. Pero dichosos ustedes, porque sus ojos ven y sus oídos oyen. Yo les aseguro que muchos profetas y muchos justos desearon ver lo que ustedes ven y no lo vieron, y oír lo que ustedes oyen y no lo oyeron. Palabra del Señor.

0: A continuación, la reflexión del padre Ernesto María Caro sobre el Santo Evangelio del día de hoy en la voz de Salvador Jiménez Lozano.
1: Las palabras de Jesús nos podrían hacer pensar, ¿es que Dios hace diferencias? ¿Es que, como decían algunas herejías, Dios ha elegido a unos para el cielo y a otros para el infierno? La respuesta definitivamente es no. No es que Dios haya cerrado los ojos y los oídos, sino, como el mismo Jesús lo dice, su corazón se ha hecho insensible. No tienen deseos de convertirse. La realidad que vivimos de comodidad y las exigencias que presenta el Evangelio hacen que poco a poco nuestro corazón se vaya haciendo insensible a la palabra de Dios. Hoy en día vemos, como lo dice el Papa, que la realidad del pecado se ha diluido. El hombre se ha hecho insensible a la maldad. Ya no es extraño en nuestra vida oír sobre el divorcio, por lo que para muchos jóvenes, ya desde el inicio de su matrimonio, están en germen, al menos, la posibilidad de divorciarse y volver a comenzar. El corazón se hace insensible y deja de escuchar la palabra de Dios. Permite que el amor de Dios llene hoy tu vida. Ábrele tu corazón.
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2: ¡Buenos días! 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
19: Con todo, arrancando aquí en Catedral de la Música. De lleno esto que es la programación viva y activa. Saluditos auditorio. Hoy en esta mañanita de jueves 23 de julio de este 2026. Y el día de hoy, ¿qué santos celebramos en esta fecha 23 de julio? Entre los diferentes santos que hoy se celebran, destacan tres que tuvieron vidas muy distintas en tiempo, forma y lugar, pero que están unidas por su entrega, fe e impacto en la tradición cristiana. San Juan Casiano, San Ezequiel y la Beata Juana de Orvieto. Cada uno de ellos refleja una de las historias con sus respectivas vidas, la resistencia interior, la fidelidad y la compasión, valores y que trascienden siglos y fronteras. Ellos son los santos que hoy, en este día 23 de julio, celebramos. Felicidades. Vamos a ver el pronóstico para el día de hoy, después de un miércoles soleadito. Tenemos a esta hora de la mañana temperatura que oscila a los 17 grados centígrados, con cielo parcialmente nublado. 6 de la mañana, 21 minutos, salió el sol y a las 7:30 de la tarde se va a ocultar. El viento a una velocidad de 3 kilómetros por hora viajando. En cuanto a la luna creciente, pues no, parece que no. No son altas las probabilidades de lluvia para este jueves. Temperatura para la mañana, 23 grados, soleado, 0% probabilidades de lluvia. En la tarde, 30 grados la temperatura, parcialmente nublado, 1% de probabilidades de lluvia. En la noche, 21 grados la temperatura, cielo parcialmente nublado, 3% las probabilidades de lluvia. En la madrugada, 16 grados temperatura, parcialmente nublado y solamente 6% las probabilidades de lluvia. Otro día fresquecito, sí, pero con muy nulas probabilidades de que llueva. Y así iniciamos, señor, diciéndote gracias en este día nuevo. Saludos, mi nombre es Carlos Arroyo. Bonito jueves.

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0: Exactamente, 30 ya después de las 7 de la mañana. Gracias, el WhatsApp, ya sabes. 351-128-23-22. La línea directa 351-51-5-57-50. Y en Facebook, el muro como a todo lo que da. Juan Carlos, buenos días. Saludos a mi mamá Carmen, para mi papá Juana, Sergio Tapia, Alejandro, Ramiro, Miguel, a mi abuela Rosa, Carlos García, Sergio Inocencio, Vicente, el de las Delicias, a Rafa, el tractorista, Lupita, Araceli, Brisa, de parte de Pablito, el gallerito. Gracias, buen día. Hola, lindo día, tenga su hito, familia. Y claro, también todos los que escuchan a todo lo que da. Con Juan Carlos Arroyo, soy María Jacona. Porfa, la canción, una que cantan los Tucanes y se llama ¿Por qué no se muere un chivo? Bendecido jueves para todos.
1: Muy buenos días, Juan Carlos. A ver si podrías mandarme unos saluditos, viejo, por favor, aquí para la ruta number one, AP-158, viejos. Para que vayan y digan, aquí andamos puestos 15, viejos, puestos 15 como los gallos. Para Michalanes Estrellas, para el famoso Majin Buu. Para el Venegas, para la Cuchufleta y para el famoso Manuelito que anda el millón y pasadito, viejos. Y para la famosa Charriza, al Charrito Menor y al Charrito Grande. Para el Lento, ánimo Juan Carlos, un saludazo para la AP-172, al famoso Chucho, al Gordo, al Páncreas y a Leo Juárez. También para la AP-161. El famoso Cantarito y su cuadrilla, viejo, que andan allá para los acantos, al Rorro, al Chelis y al famoso Ro, viejos, arre con la que barre. A ver si pudieras poner una rolita, Juan Carlos, una movidona, viejo, una movidona para que despierten esos chavos, porque andan dormidos. Y también un saludo para mi compadre Pancho Bolaños y para Rafael, el 14 y medio. Luz dice que no lo saludo, Juan Carlos, aquí andamos, mi 14 y medio. Pues tus 15, viejo, arre con la que barre.
2: Buenos días, Juan Carlos, buen día para todos, Juan Carlos. Un día más, gracias a Dios, Juan Carlos. Saludos ahí a mis carnales, a la cuita de Camarón, a la cuadrilla de los Bocaseca, que andan alrededor ahí del potero, Juan Carlos. Saludos a mi compa Sanorio, a mi compa Birria, a San Luis, ahí a las Mamurris, Juan Carlos, la número uno ahí de la radio, Juan Carlos, a la amiga Claudia, al amigo Alex, Juan Carlos, a mi padrino Sandiana Nápoles, Juan Carlos. Ahí ponme una canción movidita de la banda Machos, Juan Carlos, y saludo ahí a la familia Ortiz, diario de Rayón, compa Roberto Ortiz, Juan Carlos, ahí de parte Colorín, para que no digan que es anónimo el mensaje, Juan Carlos, puro diario de Rayón, Juan Carlos. Pónmela, Juan Carlos, pónmela, Juan Carlos.

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0: La hora son las 7 de la mañana con 38 minutos. Ya, buenos días, Juan Carlos. Saludos para Don Güero. Hombre, anda mulo como las mulas con la canción del viejo del sombrerón. Muchas gracias. ¿Me mandas un saludillo para la cuadrilla de Marisol? También saludo para el Cholito, el Pau, el Zoila, para Juvenal, el hermano del oso de parte del mero veneno.
1: Buenos días, amigo Juan Carlos. Aquí presentes de la trabajación, como todos los días, esperando este bonito cotorreo. Saludos para la cuadrilla de mi compa, lindo, que andan a todo lo que da en la pizca de la Cherry. Allá para la cuadrilla del compa, el Alex, la cuadrilla del profe, el Astro, las Mamurri, la Mamadora. Y por cierto, que ya conocimos el amigo Guti de Atecocario. Un saludo también para el amigo Martín Barragán, la cuadrilla de Costco. Aquí de parte del gallo, para todos los que escuchan de esa bonita estación, con la canción, cuando fuiste mía con los temerarios, amigo, por favor, gracias.
2: Hola, hola, amigo Juan Carlos, muy buenos días, aquí reportándose el amigo, el Alex. Hoy bendecido jueves, ya por fin casi fin de semana. Saludos aquí para los mejores trabajadores de José Castillo, el mejor patrón, que andamos aquí con el mejor mayordomo Don Toño y con el más cuero de la cuadrilla Pancho. Saludos para mi mamá Leti y doña Tere, que ya está de regreso la muchachona de sus vacaciones. Saludos para Sergio, el señor Quecos Guerra, que anda ahí en la cuadrilla de Poncho Castillo, los Papures. Saludos también para la mamadora Berito Trejo, las Mamuris, el amigo El Gallo, ahí en Estados Unidos, para el compa El Rorro, Juan Landeros, Gabriel de Tepeguaje. Saludos para Andrea Rangeles en Atecucario, para los de Rafa Zamudio, claro que sí, para toda la raza bonita de la Ramada, los mejores albañiles. Y pues para Claudia Díaz de Ario de Rayón, para mi amigo el Colorín de Ario de Rayón, también toda esa bonita gente de Ario de Rayón, aquí de parte del amigo Lales. Espero que me complazcas con la canción esa que dice que quien toque tu piel, algo así, que dice que tu eterno enamorado de Banda Maguey, aquí de parte del amigo Lales, que ahora como que amanecí como que bien enamorado, bien entusiasmado de amor y pasión. Vamos atentamente el amigo Lales, mi amigo Juan Carlos, y las bonitas vibras y bendiciones para toda esa bonita gente que me manda saludos. Bye bye para todos.

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15 minutos, solamente ya 15 para que sean las 8 de la mañana. Buenos días, Juan Carlos. Primero que todo, feliz y bendecido día para todos. Para toda nuestra gente bonita de Zamorita la Bella y alrededores, para todos los que me mandan saludos, aquí en lo mismo, en la chamba, darle. Como todo mundo, así a parejitos trabajando. Saludos de parte del Bambo Garnica desde Seattle. Ánimo, mi raza. Hey, Juan Carlos, buenos días. Mándame un saludo para los que andamos acá en Los Arcos, para mi tío Frijol, para el niño. Ya extraña al Beto, para Marco, que andaba en débil, para Luis y Miguel. Que si los puedes poner la canción de Cuando los frijoles bailan, gracias, de parte de José Reyes. Y andamos también aquí a todo lo que da.

Buenos días, Juan Carlos de Rojo. Espero Dios que estés muy bien. Este hermoso día, hoy jueves, aquí estamos siempre activos, escuchando la catedral de la música, hijo. Están bien buenas esas músicas que estás poniendo ahorita esta mañana, Juan Carlos Arroyo, para mover el taconazo acá. Acá está mi jefe bailando a todas, Rigo Tobar.

Carlos, aquí reportándose el pinche Eduardo de nuevo. Quisiera mandarle unos saluditos acá para la P172, para la ruta de mi chofesazo Leo, para Chucho y para el hijo de Leo también. Leo también se llama Leo. También para la ruta del monstruo, para el Mayimbú, para el comandante Venegas, para Manuelito y pues para el Roy. Para la charriza también, si se puede. Para el charro, para el lento. Para el papi y para el otro. Ahí estamos, ahí ponemos una movidona para estar alegre, porque aquí andan bien apagados estos vatos. Vamos, Juan Carlos, gracias.

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7: Buenos días, si nos pueden mandar un saludo aquí para Rancho El Pochote y aquí para la hija Artur, que anda de burro, que anda buscando novia, que quiere una novia para hacer su primera comunión, Juan Carlos. Aquí para los paleros, para el chaparro, que no, y para el de los baños y para los regadores y para los regadores de allá de la Fambresa y para el Lirio, que me mandas a hablar ahí veces ahí en la radio. Échale ganas, Guillermo. Y para los de los guajes y para las mamorres, para la que limpia las mesas aquí y ahí con la canción Las Llaves de Mi Alma, Juan Carlos, por favor.
8: Buenos días, amigo. Complácenos con una bonita canción y mándanos saludos, por favor, para toda la cuadrilla de Julián, que trabajamos con el patrón Ramiro Nolasco aquí, para que hoy andamos aquí para el yaqui, abonando los maíz, el maíz. Ponme la canción del Pipiripau, por favor, de parte de Adán Torres, y un saludo para todas las muchachas con mucho respeto que andan aquí también, las compañeras de trabajo de la Rinconada. Adán, gracias.
9: Los saluditos, bendiciones. Déjate que aquí un saludazo aquí para la cuadra Cáceres, para el patrón René Cáceres, el patrón Miguelito Cáceres y el patrón Antonio Cáceres, para el compa Valente, para el Chumito, para Santana, para mi compa Chilango, para Erín, para el Quiquis, para Lente, en Primo La Turra. Ahí para toda mi gente bonita de Tecucario, Juan Carlos. Aquí del parte del meritito Chufo, el meritito de Tecucario, Juan Carlos. Ahí estamos en una rueda de samurái, de un solo.
10: Oye, Juan Carlos. Y ahí también el famoso comandante Venegas quiere saludar al famosísimo gordo de la ruta del AP-172. Y también al famoso Chucho, a Leo. Y al hijo de Leo, viejos, aquí andamos. Aseo Público es la mera paipa, hijo. Somos los number one de Aseo Público, hijo. Somos la mera paipa, gordo. Ya te las sábanas, ¿para qué cobijas, mi gordo? Saludos, viejo, de parte del famosísimo monstruo. Y un saludito para toda la banda de Aseo Público, hijos. Para todos, sin excepción. Para todos mis amigos y mis enemigos. ¡Chao! ¡Ánimo, gordo! ¡Fierro! ¡Fue a tus 15, viejo!

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2: Son las 8, en punto.
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1: Dos después de las 8 de la mañana. Juan Carlos, buenos días. Mándame saludos para los del taller de mi padrino Alejandro Enríquez. Forma de enamorar. Para el flaco, para Chucky, para aquí de parte del ruso, desde Santa María, California, con la canción de Mark Brown. Saludos para Don Manuel, la momia y Eulogio Chiquitín, que ya está esperando que les vengan a dar el cheque. Listos para mandarlo para México. Acá te escuchamos desde Brewster, Washington. Muchas gracias, Juan Carlos. Buenos días ahí, porfa. Saludos a la cuadrilla del Guayabo, que andamos a todo lo que da en la guía por acá en Santa María, California, con una canción de la banda Maguey. Una de esas bien moviditas. Muchas gracias. Juan Carlos, mándame un saludillo para mi Lola. Para Marta, Carmen, Rosa, Carmen, mi tocayo José, de parte de José Reyes. Muchas gracias. Buenos días, mándame saludos para José Reyes, que anda todo lo que da, que lo amo, que lo quiero mucho, de parte de su amor secreto, con la canción de Abrígame del Grupo Laberinto.
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3: viejo, te voy a esperar. Muy buen día, ¿cómo le amanece el terreno? A nosotros por acá, el pronóstico no marca agua, muy, pone mucha sequía. Pero ahora para las 3 de la tarde se aproximan unas heladas buenas. Aquí para mandar un saludo para Sergio Rivera, que anda con la menoplausia, anda enfadado, que no le hable, no sé qué trae el hombre. Y para Gute, que ya no quiso trabajar conmigo el güey, no deja a su padrino talo por nada. Ahí se me pone la canción del carretonero, por favor, aquí para dedicársela para mí, hombre, yo me la dedico. Dale pues, viejón, ahí estamos, ahí se le encargo, porfa.

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4: La Coordinación de Protección Civil y Bomberos Municipales de Zamora participó en la instalación del puesto de comando interinstitucional en el estado y en la sesión del Consejo Estatal en la materia. El titular de la dependencia informó que se definieron estrategias de prevención y atención ante posibles emergencias derivadas de las precipitaciones pluviales, en las que se destacó la importancia de la participación social en la limpieza de calles, avenidas y drenajes.
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4: El mes entrante se colocará la primera piedra de lo que será el Hospital del Instituto Mexicano del Seguro Social en Jacona. El presidente municipal mencionó que ya fueron entregadas las escrituras del terreno a la institución para llevar a cabo los trabajos de construcción y que a la brevedad posible la población de esta localidad tenga un espacio para acceder a servicios de salud.
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4: Se realizó el taller regional de capacitación agrozano en la comunidad de San Esteban de Zamora, en el que campesinos recibieron capacitación para promover prácticas agroecológicas y contribuir al cuidado del medio ambiente. El director de Desarrollo Rural y Fomento Industrial destacó la importancia de fortalecer el campo mediante el intercambio de experiencias para mejorar la calidad de los productos agrícolas.
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4: Como parte del programa de Vivienda para el Bienestar, la Secretaría de Desarrollo Urbano y Movilidad realizó la entrega de 48 viviendas a familias beneficiarias del municipio de Vistahermosa, acción que forma parte del proyecto que contempla la construcción de 304 hogares en esta demarcación. Dijo que en la entidad se contempla la construcción de 83.200 viviendas.
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4: Analistas privados mantuvieron en el 1.1% su proyección de crecimiento del Producto Interno Bruto PIB para México en 2026, según la más reciente encuesta de expectativas City México. Para 2027, también mantuvieron su perspectiva del PIB en el 1.8%, al igual que en la encuesta anterior, mientras que el gobierno de México estimó un crecimiento entre un rango del 1.9 y el 2.9%.
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11 minutos, pasan ya de las 8 de la mañana. Buenos días, amigo Juan Carlos. Mándame saludos para el Turbo, para el Pancho Bolaños, para Martín, el Camarón, al mero monstruo y a los chicharrones. Diles que saludos de parte de Jesús Gallegos con la rolita de Oye Traicionera de Pastor López. Muchas gracias, Juan Carlos. Saludos, amigo.

Parte de una admiradora. Buenos días, Juan Carlos. Saludos, buen día. Saludos para todos los eventos especiales. A los Juanes, Rafa, Javi, Van, Seba, Sala, Milton y al negro Arellano. Si quieres... Con esa rolita de viejo panzón para que la cante mi negro. Ándale, sí está bien.

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1: Juan Carlos, buenos días. Saluditos para los de la nave 148 que andan siempre al puro millón. Como siempre, con toda la actitud, dejando Valencia irreconocible. Al Birlan, el papi, el mosco, Juanito y para Jesús, que trae unas ganas que nomás vieras. Hombre, se duerme en la tina. A la 958, a la mostriza, al amigo monstruo, la cuchufleta, el Venegas, el Manuelillo y para el gordo. Y en la 972, Chuchito para Leo y para su morrillo también y a toda la raza de Deseo, para el Cántaro, para José, que trae la 961, para Roxanne. Con esa, una de los Acostas, tiene apenas 16.

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0: 18 después de las 8 de la mañana. Buenos días, Juan Carlos. Un saludo para Che Guerrero y su familia de parte del Mero Bola. Guapirrín, muy buenos días. Aquí saludándote desde Salinas, California. Acá andamos a todo lo que da. Mándame saludillos para los que andamos con Bolillo, para Yui, Ramiro, Pedro, Cristo, Galindo, Pichus. A los de la cuadrilla de Cartucho, que es la Popochita, el Güero, Orgánico y el Sin Amigos. Suéltame una de Cuisillos y déjamela caer toda.
1: Muy buenos días, por reportarse desde la chamba, Juan Carlos. Vamos a mandar un saludo hasta California para Manuel Sevilla, Don Efra. Aquí en la planta para José García, mi primo Lalis Guerra, mi primo Rafael Pollo, Cintia la Fastidiosa, Nayarit, Samarán. Para todos los que me están escuchando, Juan Carlos. Ánimo, y aquí andamos a todo lo que da. Y ya están los tacos frente a la plaza, aquí en la planta con el taconeo, Juan Carlos. Gracias, Juan Carlos. Que estés bien, Juan Carlos. Y un saludo también para Beto Vidales, el carnicero de la planta. Gracias,
2: Juan Carlos. Hola, buenos días, Juan Carlos. Saludos y bendiciones para ti. ¿Me puedes mandar un saludito allí para mi esposo Juan Landeros Arellano, que anda en el Purengue, trabajando ahí con Ramón García? Y ahí para los de Don Paco Herrera. Que es para Nachito también. Y allí para las de Risa Mudio, que es Gita, Chuchita y Berenice. Y para mi papá, que anda allí con Checo Herrera y a sus paleros, que es Rubén, Don Manuel y Don Trino. Y para los trabajadores de Diego, que andamos aquí en San José el Platanal, aquí trimiendo la mata de zarzamora. Allí con una canción de La iguana loca, valga así. Ay, para Berito Trejo. Gracias, Juan Carlos. Si la tienes, pues, gracias.

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0: 26 después de las 8 de la mañana. Buenos días, amigazo Juan Carlos. Bendiciones, saludos para los Gutiérrez, especialmente para mis padres. Una ruta de los Tigres del Norte, la carta porfa, gracias, lindo día de parte de Luisín acá desde el mero Nevada. Acá los saludos para Juanito, para la burra, para Junior, para Juan Arias, muchas gracias. Y ahora mándame saludos para todos los padrinos de Generando Familias, para Checo, Lupián, para los panaderos del Toro, a la cuadrilla de los albañiles de parte de Julián, si me puedes poner una canción de Birlán García, gracias. Un saludo para la cuadrilla del Oso, que son del mero Tarecuato, que andan trabajando en Atacheo, ahí nomás, a todo lo que dan, gracias.
1: ¡Y viene!

0: Buenos días, Juan Carlos Arroyo. Mándame saludos para estos latosos de aquí de la colonia Morelos, del municipio de Pénjamo. Nomás amanece y arrancan a poner la catedral de la música y está bien. Hombre, antes deberían de darle primero, dale gracias a papá Dios. No, lo primero, aprenden la radio y a todo lo que da. Pero no por eso, señor. Saludos de parte de los... de la planta, especialmente para los Vázquez, de parte del tío desde Churincio, de Churrinconción, municipio de Pénjamo. Andamos a todo lo que da, ya pegando tabique. Una canción de ranchero bohemio. Gracias, señor. Dios te cuide. Te escuchamos vía internet.
1: Muy buenos días, Juan Carlos. Bonito jueves para todos tus radioescuchas. Me puedes mandar un saludo para todas las que andamos aquí en la poda de la planta de la FEFA, que son Ruth, Jesús, Dani, Xochitl, Mayra, Isabel, Miriam, para el cachorro, para doña Gaby, su madreada. Y un saludo muy especial para Mari y Julio, que hoy sí hubo mañanero. El mañanero es café con pan. Que vienen muy felices con una sonrisa de oreja a oreja. Ay, y un saludo muy especial para el coqueto, Alex, el Mil Amores, Manuel. Para ver si hay una dama que se anime. Ahí me pones una cancioncita de Chalino Sánchez, esos ojitos azules. Muchas gracias, Juan Carlos.

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exactamente 34, ya después de las 8 de la mañana. Muy buenos días, Juan Carlos. Mándame saludillos súper especial para José Reyes, que le eche ganas. Es un buen muchacho, muy responsable, y eso habla muy bien de él. Salió muy chambeador y ya quiero uno así. Saludos para José Reyes, gracias a la cuerda de Doña Meli. Especialmente para José Reyes, de parte de su admiradora. Un saludo, señor, para la raza del mero Urepetiro y a la familia Aguilar. Complace con la canción Número Equivocado con Mandingo, de parte de Tebanito Aguilar. Muchas gracias. Hola, buenos días. Mándame saludos a la panadería Ávila de Jacón, especialmente a mi compadre el Cuate, el Betillo, y para todos que dicen que son panaderos también, para el terror de la panadería, los chinos de Tangamanapio. Con la canción de 60 minutos de Los Pequeños, para ir afinando garganta. Porque ya estamos con los festejos del patrón Santiago. Saludos y bendiciones para todos los paquitos que te escuchan. ¡Arre! Señor Juan Carlos, buenos días. Saludos a la cuadrilla 450, que andamos acá en Santa María, California. ¡Puro barba falsa! Andamos aquí a todo lo que da, de parte del Felipao.

Juan Carlos, quiero mandar un saludo aquí para la cuadrilla Cuatro Hermanos, nuevamente. Aquí que andamos ahora fumigando para el Zacatito, aquí en el maíz. Aquí anda el Josué, el Jesús, el Ismael, el Aarón y el Saúl. También un saludo ahí para el patrón Chay, que andamos a todo lo que da. Ahí con la cancioncilla de los Tucanes de Se Me Fue Mi Amor. Ahí de parte del motor. Y ahí también un saludillo para ti, Valentín, gracias.

0: Señor, buenos días. Ahí si fuera tan amable, mandamos saludos para la cuadrilla de Ramón Tapia, para el tío Juan y para Joaquín Tapia, mejor conocido como el Cuaco. Juéguese, juéguese, mi Cuaco. Para Sergio Tapia, para el gallero Rafa Padilla, para Pablito el gallerito y para ese Vicente las delicias. Juéguese, mi Vicente, juéguese. Y para la cuadrilla de Nacho Navarro, que anda todo lo que dan. Que esté bien y hasta luego, señor. Gracias.
1: Buenos días, Juan Carlos. ¿Me puedes mandar un saludito para las perronas trabajadoras chingonas de aquí de Tamándaro y especialmente para Polla, Marisela, Lupe, la mamadora, Berito Trejo, las chicas superpoderosas, Patti, y otro saludo para la mera verdura del caldo, que es mi papucho Chuy, y para Dani y la niña en la mesa? Me pones la del pipiripá, Juan Carlos, por favor, y un saludito también para ti, gracias.
2: Buenos días, Juan Carlos Arroyo. Quisiera mandar un saludo para el maestro Pechuga, alias La Chata, también para Chalán el Matalote, también para el Cabra, para el maestro Chupigul, y ahí para toda la raza ahí de la mesa cantante, ahí para el compa Boyo, que nos escucha allá en la Seca California. Ánimo, Boyo. Ahí para el compa, para el compa Ramón, para ahí para toda la raza ahí de barrio ahí de la plantante, para el Ríos, ahí para toda la raza, al Ríos ahí que están trabajando en el carretón de la basura. Saludos también ahí para el monstruo. A lo mejor no me conoce o no se acuerda de mí, pero yo sí lo conozco. Juan Carlos, ahí yo soy camarada del Boyo de ahí del barrio, la plancarte ahí jugaba en un equipo él. Gracias, Juan Carlos, ahí con una bonita melodía, alguna movidita.
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0: Exactamente, 44 ya después de las 8 de la mañana. Muy buenos días, amigo Juan Carlos, aquí escuchándote en la Tortillería Valadez de la Lázaro Cárdenas. Saludos para todo el personal que trabaja, para Panchito, para el Calazo. Desde tempranito amaneciendo a todo lo que da, muchas gracias.
1: Amigo, si quieres venir conmigo, aquí te voy a esperar.
0: Amigo Juan Carlos, ¿cómo andas? Allá andas en la chamba. Oye, mándame un saludillo para la gente de los Ucuares. Andamos en este lado a la gente de Tarecuato, Saucillo, Cerezo, Tangamandapio. Con saludos para Alejandro, Rodrigo, Pascual, el primo Noé, Carmela, Chayo, Ramón Hernández, Chava Hernández, Mike Hernández, Omar Hernández, al amigo Víctor de Tarecuato, a los amigos de Cuellar, al amigo Churro y si se puede una canción de Los Inquietos del Norte. Esa de La Pereza. Gracias, amigo Juan Carlos. Andamos a todo lo que da.

Berín, que andamos todos los que damos. Un saludo para Giovanni, Rey Giovanni, para mi compa Adrián de Tierras Blancas, para Macarena, para Coyo, Recoyo, Juan Carlos. Un saludo para este, para César. Un saludo para Pipis, para mi compa Alejo, que andamos a todos los que damos, Juan Carlos. Ahí con la canción del India Perra. Ahí si nos dais el paro.

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9 minutos, serán ya las 9 de la mañana. Buenos días, Juan Carlos. Mándame un saludillo para la gente de Perú, sí. A la Paloma, al primito, para el cuñado de parte de Cachis. Se me olvidaba, el cubano es la pura botana acá en el jale. También mándale un saludo al buen cubano, gracias. Saludos a Juan Carlos, saludos para las señoras de la Tortillería Lupita de la Rinconada. Que si le ponen la canción de los Muecas, El Cielo Está Gris, porfis, para doña Silvia. Se la canta a todo pulmón, porfa, gracias. Buenos días, quería mandar un saludillo para mi amor secreto, José Reyes, que lo amo mucho. Ahí anda todo lo que da con la canción de Abrígame del grupo Laberinto, muchas gracias. Buenos días, señor, si me pueden mandar un saludillo a la cuadrilla 104. Por acá en Santa María, California, para El Gavilán, Chumare, Danonino, Peña, Moy, Baldo, Isaías, Agustín, Cachán, Martín, El May y para toda la raza de la 104. Acá les mando saludos a la cuadra 104, Faceway de la raza, anda muy prendida el día de hoy. Para el Tito de la Nueva, el Tifus, el compa Pili, el Gavilán, la Burrera. Andan bien firmes, ahí diles que salgan a tomar agua porque andan muy bocas secas. Gracias, Juan Carlos, de parte de Arturo del Meritito Jacona.

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0: dos minutos, solamente 12 y estaremos llegando a las 9 de la mañana. Buenos días, Juan Carlos. Saludos a la familia Anguiano. Del Puritito Saus de Guzmán. Aquí andamos en pura quema pegando piso y saludos para Almuerzos Doña Luz. Ahí me les mandas un saludito, gracias.
1: ¡Y viene!
0: Buenos días, señor. Saludo súper especial para mi gente del mero Colongo, Michoacán, que no estaba muerto, ando de parranda, pero no por eso. Aquí escuchándolos todos los días, saludos a Chabelo, su esposa Emma. Saludos a Chava Gómez, saludos al Drogo de parte de Jesús León, mejor conocido como el Bajo Mundo, como Chuchín. Ánimo, señor, gracias. Ese saludo me gustó, donde dijo que soy trabajador, me lo puede repetir, Juan Carlos, porfa, soy José Reyes. Buenos días, Juan Carlos. ¿Crees que me puedas poner una canción en la radio que no califica? El Coco del Tepehuaje.
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0: Un saludillo para toda la gente del Llano Michoacán, que radicamos acá en San Luis, Missouri. A la compañía Bray, a la cuadrilla del Pato, para Carlos García, para Alejandro el Bolillo, especialmente para Víctor alias el Churros, que lo amo. Muchas gracias. Saludito por favor ahí para los trabajadores de Ramiro Nolasco, para mi hija Alison Chávez, que anda en Arándano, para mi mamá Verónica, mi tío Alejandro Peñones y para mi compa Toño y para mi primo el Chaparro, para mis hijos Leonardo y Ezequiel Chava Ávila, todos los trabajadores de Río Guzmán y los de Javier Guzmán y para mi Jaina, gracias viejón. Con la rolita de Mandingo juntos, gracias de parte de Juan Eduardo desde Texas. Ahí le encargo la canción viejón.

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2: Son las 9, con 3 minutos.
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0: 6 después de las 9 de la mañana. Buenos días, Juan Carlos. Mándame un saludito a Jovita Ramírez. Ahorita está echando tortillas a mano a todo lo que da. A Jesús Ramírez, que radica en Long Beach, California, que está cumpliendo años el día de hoy. Que Dios le dé muchos años más de vida de parte de su hermana Laura Leticia Ramírez. Si nos puedes poner la canción de Somos los que somos de la banda MS. Sincero. ¡Felicidades a Jesús Ramírez!
1: Carlos, buenos días. Saludos para toda la raza aquí de parte de Salvador Ávila. En corto porque andamos en pura quema. Muy buenos días para todos.
2: Juan Carlos, buenos días. Nada más te voy a decir algo. Que te voy a mandar un saludo para don Arturo. Que le diga, pues, que le conteste y Gloria, que le anda marqui marqui, lo bloqueó, que vaya a su casa, la solicita urgentemente. Y un saludo para Roberto Zamora, para Mota Rolando del Campo, para Daniel, para Pichirilo, para Sonia, para don Arturo, para Rose, y para Arturo que andamos acá en el Faisán. Y para Vero, y un saludo para...

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3: La existencia danza en armonía. La existencia entera se mueve de una manera muy relajada. Hay movimiento, sin duda, pero en total equilibrio. Los árboles crecen, los pájaros trinan y los ríos fluyen. Las estrellas se mueven. Todo marcha de una manera muy armónica, sin prisa, sin alboroto, sin preocupación y sin desperdiciar nada. La naturaleza nos muestra la forma de vivir armónicos y relajados. Ahora, puedes pasar al centro más interno de tu ser, el cual está más allá del cuerpo, de la mente, del corazón, el verdadero

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0: La hora son 14 minutos ya después de las 9 de la mañana. Buenos días, Juan Carlos. Un saludo para la cuadrilla de Mandini. Andamos por acá en Santa María, California, en la guía. Mándale un saludo para Barullo. A ver si agarra la pala y a dos manitas. Nomás se la pasa haciendo puro TikTok. Ponte a trabajar, no estés de TikTokero, eso ya a nadie le importa. Esa ya no es carrera, ser TikTokero. Bueno, Juan Carlos, un saludo para mi papá Pedro, para mi hermana Carmen, para mi primo Miguel Sierra, de parte de Chayo, muchas gracias. Saludos para Luis Navarro Magdaleno, que el día de hoy está cumpliendo años, de parte de Sobelo, que lo quiere bien mucho.
1: ¡A la vivo! ¡A la vao! ¡A la bim, bom, bam!
0: Para Luis Navarro Magdaleno.
1: ¡Bra!
0: Carlos, me mandan un saludo a Miguel Caratachea. Para todos los radioescuchas, aquí de parte de Ramoncito Martínez, gracias. Saludos para todos, muchas gracias. Bueno, Juan Carlos, saludos a mi compa Ramón Castro, al cuate, a toda la cuadrilla del hoy, al 7 Giovanni, a mi compa Jorge Lalo, Chava, a Beto Tamayo, a mi muchacho Toño, que ahorita anda aprovechando la lluvicita sembrando frijol. De parte de Toño Ríos de Seattle, Washington, feliz jueves para todos, Juan Carlos. Ahí nomás, a todo lo que da. Saludo muy especial para Rey Ventura, que el día de hoy está cumpliendo años. Felicidades de parte de Lola Ventura con las manitas. Y al rato nos vamos a ir al Pozoluki. José Reyes, échele ganas a la chamba. Felicidades a Rey Ventura hoy en su cumple. Buenos días, Juan Carlos. Mándame un saludillo para mi amor, Pato Hermosa, que la amo mucho, de parte de su chocolate. Para mi princesa hermosa, mi niña Katy, muchas gracias. Bonito día. Juan Carlos, saludo para los de mantenimiento de la Plaza Ana. Son bien trabajadores. Y ponle una canción Ave Cautiva del conjunto Primavera, porfa. Muchas gracias. Saludos a toda la raza de Jacona, Michoacán, del barrio Las Enramadas, de parte del Agua, mi niño. Muchas gracias. Buenos días, amigo Juan Carlos, mándame un saludillo para mi buen amigo José Reyes, que está ahí en Zamora, allá por Monte Olivo, de parte de su abogado Trejo, que le eche muchas ganas. Aquí estamos para todo y que le eche muchas ganas. Un saludito acá desde Tennessee para toda la raza de Yurécuaro y La Ribera, de parte del tío. Y un saludo muy especial para mi chula, para mis crías, gracias. Usted la mera riata ahí de la radio. Por acá en Tennessee, con la rola de Gerardo Díaz, la rola La Birria de Estela. Porfa, gracias. Acá nomás para preguntarle a Moy qué anda con Gabino, mi estimado Moy. ¿Cuál banqueta durmió por romántico? Bueno, tío Juan Carlos, un saludo para Toñito de los Ucuares, que anda amarrando

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23, pasan ya de las 9 de la mañana. Buenos días, Juan Carlos. Un saludito para Rey Ventura, muchas gracias. Para mi abogado Trejo, para Evelyn, Marlene, gracias. De parte de José Reyes. Saludos a Rey Ventura, hoy en su cumpleaños, de parte de todas sus hermanas. Saludos para Lola, de parte de José Reyes, que le eche ánimo, gracias. Amigo, aquí casual, un saludo para toda la cuadrillona de Gerardo Cruz. Quedamos en el Rancho Jardín, que somos tres. Tenemos dos semanas que ni nos pagan. Y las que faltan, ¿verdad? Que porque estamos en las aguas. Saludos a la Madrota, la Morena, el Chonguis. Ambos ahí del Cerrito de Ortiz. Y para toda la gente de Puga de la Cuadrilla de la Pera. Para Porrón, que ya desertó de parte de Samuel. Pura rinconada, amigazo. A mi familia Mendoza, para mis hijos y mi esposa. Y para mi perro Rocky y mis patos también. Muchas gracias. Acá le mando un saludito para el patrón Oscar Cervantes, para el compa 1080, que andamos chequeando riego acá en el Durazno, acá en Celaida, California. Saludos para Ramón Hernández, aquí de parte del Perico. Saludos también para ti, Juan Carlos, para todos ahí, porfa, gracias.

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Exactamente, ya las 9:38. Con 38, buenos días, Juan Carlos. Dice Toñito que si le puedes complacer con la canción de Luis y Julián, no cuecen bien los frijoles. Saludos a José Reyes de parte de una persona que lo quiere mucho, que la canción Abrígame, porfa, muchas gracias. Juan Carlos, saludos para ti. Saludos para Pauline, que anda en Sacramento, en la construcción, también para Pancho. Para Checo, para Checolito, que anda en su taller, a todo lo que da echándole más viajes. Y nada de duraznos grasos, gracias. Saludos para Blanco. La canción de 60 minutos de Los Pequeños Musical, muchas gracias. Saludos para la Guayaba del Vergel de parte de Yeyo, muchas gracias.

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4: La Coordinación de Protección Civil y Bomberos Municipales de Zamora participó en la instalación del puesto de comando interinstitucional en el estado y en la sesión del Consejo Estatal en la materia. El titular de la dependencia informó que se definieron estrategias de prevención y atención ante posibles emergencias derivadas de las precipitaciones pluviales, en las que se destacó la importancia de la participación social en la limpieza de calles, avenidas y drenajes.
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4: El mes entrante se colocará la primera piedra de lo que será el hospital del Instituto Mexicano del Seguro Social en Jacona. El presidente municipal mencionó que ya fueron entregadas las escrituras del terreno a la institución para llevar a cabo los trabajos de construcción y que a la brevedad posible la población de esta localidad tenga un espacio para acceder a servicios de salud.
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4: Se realizó el taller regional de capacitación agrozano en la comunidad de San Esteban de Zamora, en el que campesinos recibieron capacitación para promover prácticas agroecológicas y contribuir al cuidado del medio ambiente. El director de Desarrollo Rural y Fomento Industrial destacó la importancia de fortalecer el campo mediante el intercambio de experiencias para mejorar la calidad de los productos agrícolas.
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4: Como parte del programa de Vivienda para el Bienestar, la Secretaría de Desarrollo Urbano y Movilidad realizó la entrega de 48 viviendas a familias beneficiarias del municipio de Vistahermosa, acción que forma parte del proyecto que contempla la construcción de 304 hogares en esta demarcación. Dijo que en la entidad se contempla la construcción de 83.200 viviendas.
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4: Analistas privados mantuvieron en el 1.1% su proyección de crecimiento del Producto Interno Bruto PIB para México en 2026, según la más reciente encuesta de expectativas City México. Para 2027, también mantuvieron su perspectiva del PIB en el 1.8%, al igual que en la encuesta anterior, mientras que el gobierno de México estimó un crecimiento entre un rango del 1.9 y el 2.9%.
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2: Son las 10 en punto.
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2: 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Conectado equipo de transmisiones. Adelante, compañeros.
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4: 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Entonces, pues muy beneficioso, tanto para todas las edades.
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1: 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Muy amable.
0: A ver, Alex, vamos a ver qué tal nos sabe. 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
3: 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En 1921, un estudiante de medicina llamado Minoru Shirota fue el que estuvo por ahí preocupado por la salud, sobre todo de los niños que sufrían muchos malestares estomacales, algunos decesos. Bueno, pues él se enfocó en todo esto y descubrió que hay un producto, bueno, ellos desarrollaron un producto a través de la bacteria Lactobacillus casei y le pusieron Shirota en su honor. Y de ello tenemos el Yakult, que tantos beneficios tiene para todos los niños y para las gentes también. 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
3: 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Vamos a una pequeña pausa y estamos de regreso.
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0: 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Un producto uva verde. Y queremos describirles un poquito de esta historia que tenemos a través del día de hoy con esta transmisión. Y queremos compartirles una historia que nos recuerda que las grandes ideas nacen de la pasión. A veces vemos una película, disfrutamos de un gran proyecto de animación. Bueno, algo que nos sorprende y algo parecido sucede con el famoso Yakul. Este pequeño frasco también contiene una gran historia de pasión. Todo comenzó en 1921 cuando un joven estudiante de medicina llamado el joven Miroru Shirota se preocupó profundamente por la salud de los niños en Japón. Como ya les anunciábamos, muchos de ellos con enfermedades incluso perdían la vida a causa de la mala nutrición y enfermedades infecciosas. Fue entonces cuando decidió dedicar la vida a la medicina preventiva. En lugar de esperar a que las personas se enfermaran para tratarlas, buscó la manera de prevenir las enfermedades. Con esta firme convicción, continuó investigando los microorganismos y llegó a una conclusión muy importante. El intestino es el órgano que absorbe los nutrientes y también el lugar donde las bacterias dañinas pueden causar problemas. Entonces pensó, pues ¿por qué no fortalecer el intestino para ayudar a mantener la buena salud? Después de años de investigación, descubrió que una bacteria ácida láctica es extraordinaria capacidad para ayudar a suprimir las bacterias dañinas en el intestino. Esa bacteria es, como decíamos, Lactobacillus casei, que se le agregó el nombre de Shirota, de este científico japonés. Así que finalmente en 1935 el doctor Minoru Shirota y sus compañeros, que tenían el mismo espíritu, lograron convertir ese descubrimiento en un delicioso producto para todas las personas que desean cuidar su salud. Así nació Yakul, que el día de hoy lo tenemos para todos ustedes. 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

0: estudiante de medicina llamado Minoru Shirota. Se preocupó profundamente por la salud de los niños ahí en Japón, muchos de los cuales se enfrentaban enfermedades, padecían lo que es la desnutrición y enfermedades infectuosas que incluso llegaban a fallecer. Bueno, pues toda esa iniciativa, todos estos estudios, lo hizo descubrir una bacteria ácido láctica con una extraordinaria capacidad para ayudar a suprimir las bacterias dañinas en el intestino. Esa bacteria es Lactobacillus casei. Y bueno, pues se le agregó el Shirota en nombre de este prominente japonés. Y de ahí, señoras y señores, nació el Yakult, que el día de hoy, además de traer todos estos grandes beneficios para quienes lo consumen, y estamos hablando desde niños, personas adultos, personas 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
0: 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Y a toda nuestra gente que nos estuvo siguiendo a través de las redes sociales esta transmisión y escuchando a la radio en el 91.7, muchas, muchas gracias. 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

0: días para todos mis queridos hermanos, amigos, mi bella familia. Qué gusto me da saludarlos en esta maravillosa mañana que Dios nos ha regalado. Estamos los maestros de maestros psíquicos, parapsicólogos y mentalistas totalmente capacitados que venimos trabajando a favor de esta comunidad, dando consejos y asesorías a quien lo necesita, tendiéndole la mano amiga a quien lo requiere, mi querida audiencia, a estas personas que sufren en silencio, que no encuentran la salida, que viven en total oscuridad y llenos de tantos y tantos problemas. Recuerden que no están solos, denos la oportunidad de servirle, libérense ya de todas esas ataduras, de todas esas malas vibraciones y envidias provocadas por personas inescrupulosas, envidiosas, rencorosas. Gente que busca destruir la felicidad, la armonía y el éxito a través de prácticas hechiceras. No deje que estos problemas aumenten y entre en contacto con nosotros. No tiene nada que perder. Al contrario, mucho que ganar. 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10 a 2 de la tarde. Rápidamente vamos a dar lectura y contestación al siguiente mensaje que dice así: buenos días. Quisiera preguntar por mi negocio. Ya tenemos más de 20 años dedicándonos a vender muebles, artículos del hogar, etcétera. Y nunca nos había ido tan mal como nos ha ido ahora, ni siquiera durante la pandemia. Tuve que despedir a algunas personas porque ya no me doy abasto con los gastos. Además de que es problema tras problema con clientes y proveedores. Yo siento muy cansado de esta situación. No duermo por las noches, nomás de pensar que ese es el sustento de mi familia. Ya he pensado en irme a otro lado a trabajar. Me han ofrecido, pero no quiero dejar a mi esposa ni a mis hijos con toda la carga. Mi fecha de nacimiento es el 13 de agosto y tengo 52 años. Aconséjeme qué puedo hacer. Gracias. Bueno, mi querido y estimado amigo consultante, gracias por ese voto de confianza depositado en esta su servidora. Se detectan, se perciben energías totalmente oscuras y negativas. Hay un trabajo de cierre de caminos y oportunidades de salación para su negocio, para que se venga en picada, para que sus clientes no lo vean y no lo escuchen y así sus ventas bajen inmediatamente y se venga la ruina. Esto viene pasando ya desde hace mucho tiempo y las señales estaban, esas manchas en los muebles, esos reclamos de los clientes y proveedores, viene pasando por un trabajo que les vienen haciendo recurrentemente. Usted no se da cuenta, pero a su mueblería entran mucha gente durante el día y ahí es donde le están aventando la porquería. Asimismo, en la noche también lo están trabajando, por eso encuentra manchas de aceite y chiles quemados en la entrada. Esto es un trabajo de salación para que su negocio se arruine. Hay que retirar inmediatamente, limpiar todo eso. Tráigame, bárrame su negocio desde atrás hacia adelante, tráigame la tierrita, el polvillo, agua bendita y una veladora de color blanco y una planta de ruda. Aquí le espero inmediatamente finalizando el programa. Ánimo y decisión, que hay solución, mi querido amigo consultante. Vamos a erradicar cualquier tipo de malignidad para que su negocio se camine hacia el éxito, la prosperidad. Ánimo, decisión, que hay solución, mis queridos amigos consultantes. Sigan participando, sigan enviando sus mensajes de texto. 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Me despido no sin antes desearle un excelente y productivo día. Que Dios y la Virgen de Guadalupe los bendiga.
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2: Son las 11, con 4 minutos.
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0: Las carnitas asadas. Ay, con toda la people y lo bien que la pasábamos de parte de Mario Ordaz desde el mero Canadá. Porfa, es una canción de la banda MS, Somos los que somos. Y también un saludo súper especial para Emma del Colongo, para su esposo Lastro, acá desde Canadá. El Colongo, el pueblo fantasma. Acá los buenos días, mándame un saludito al maestro Miguel Ángel López de Jacona. Otro para Jesús Tarelo de Jacona y otro para el Tony Arias de alias La Roncha. De la López. Ánimo, raza. Saludos a toda nuestra gente. Señora, aquí tardecito desde Salinas, la calurosa, nomás para decirles que mañana va a haber mucho divorcio. ¿Ve? Porque mañana mucho Facebook Live ahí en Tangamandapio. Saludos para todos de parte del mero churro. Ánimo. Buenos días, mándame saludos para Gaby Romero de Atecocario, que radica en Oxnard, California, de parte de un admirador. Dile que me gusta mucho. También dile que me dé una oportunidad, porfa, gracias. Buenos días, Juan Carlos, mándame saludos para el Pirino, Rulli, Pelón y para toda la cuadrilla de Lalo. Vamos acá en Romero a todo lo que da con la canción. Hace un mes que no baila el muñeco, muchas gracias. Saludos a mis nietos que vienen desde India. Indianápolis. Para Johan, Tiago y Luisito de parte de su Vita Chío de la planta. Gracias. Bueno, ya Juan Carlos, saludos para Chico Rivera, para Silverio Rivera, para el Turbo Paco el Loco, para Chito el Gato Ramírez. A como los tamales, salimos al lonche y se escondió para comerse los tamales. Saludos para las chicas guapas que trabajan con Miguel Alejandre en Atecocario con la canción Amor Sincero del grupo Brindis. Hoy nomás porque es jueves. Así nomás, gracias. Juan Carlos, buenos días. Quiero mandar un saludillo a la Herrería Márquez para Gerardo Armenta. Anda medio triste porque su patrón no se pone las pilas. Y va a correr como el ojón, que se ponga las pilas al 100, que no se vaya a tomar a otros lados. Para eso está el taller. Buenos días, Juan Carlos, mándame saludos para usted y para toda su audiencia. Feliz jueves. Saludos a mi suegra, Doña Chuy, para mi compa Oscar, Miguel Sierra, el Perico, a toda la raza de los Ucuares. A mi tía Nene Dulce Hernández, de parte de Ramón, desde acá, desde Merced, California. Gracias. A ver si tienen la canción de Los Bedoya del Amor, el Pierdelas Todas, el Grupo Ladrón. Gracias, Ula. Si no, la que caiga. Aquí te voy a esperar. Tengo... Acá les mando saludos para el maestro Chupirul, también para el maestro Pechuga, a la cabra, Matalote. Están escuchando ahí en la albañilería. Saludos también para toda la gente de mi barrio, Méndez Plancarte, Flaco, Betito, Gordo, mi jefa Chabelita, al barrio San Juan, los panaderos Sergio, Giovanni, Cristóbal, a toda la raza del barrio de la Méndez Plancarte de parte del Tronquis. Acá te escucho todos los días en Kansas City. Quedamos trabajando en la pintura con el maestro Adán y saludos para él y para el Austin, el gringo, con una bonita canción. Ay, si me puedes, se llama Nada Iguales, de la adictiva San José de Mesillas. Gracias. Buenos días, señor. Feliz jueves para todos aquí, para mi gente chula de la planta, al carterito Tupo, Rafita la Tragedia, Min, Samarat, Mariano Pérez, alias el Bailamos Güerita, al tío Efra, Churro Santos y para todos los de A Todo Lo Que Da, porfis. Si te da la gana, suéltame la de Tú No Necesitas Sacarlo de los Pequeños, nomás porque es jueves y ya casi se acerca la fecha del gran baile de Tangamandapio. Aquí Cintia, la mera fastidiosa 2 de la planta Ranch. Gracias. Acá los saludos a mi chula hermana que te está escuchando en Maryland, Noemí Mendoza Villegas, que la quiero mucho, a mis sobrinas Vanessa, Kiria y mi cuñado Gerardo, la meritita rinconada. Gracias. Saludos para Arturo, Don Beli, Ceci, de parte de su amiga Tere. Muchas gracias. Bendiciones para ti, Juan Carlos, y para todos los que escuchan tu programa. Un saludo para todos los trabajadores de Elmer Alejandre, que son Ricardo, Lupita, que están ahí en la mesa revisando la frambuesa. A los cortadores, especialmente para Regina Mata, que le eche ganas, de parte del granjero, con la canción Somos los que somos, de la banda MS. Gracias. Saludos para el Diablo con Botas, que ayer le pusieron el dedo por agarrar 4 jitomates. Que no sean tan chivas.
1: Así es, Juan Carlos, de Tamarán, del barrio de La Plancarte. Conoce al Bollos, al Johnny, a mi compita el Johnny, paz descanse, viejo, al Ríos, al Maromas, al Malverde, a Ramón, toda esa bandita ahí del barrio de La Plancarte. Ahí jugamos en el famoso Johnny. El equipo se llamaba el Johnny. Ánimo, Juan Carlos, saludazos, viejo. Que pasen un excelente día. Y afirmativo, brother, afirmativo. No cualquiera come mierda porque estaba en cara, viejo, a 900 el kilo. Ahí también para que vayan y digan y le digan al negro, negro, vale 900 el kilo de birria, viejo.

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0: Exactamente, 27, ya después de las 11 de la mañana. Buenos días, Juan Carlos. Antes de que te des a la fuga, saludos a la mamadora de parte del gallero aquí desde Odgen, que quiere conocerla. Saludos a la guayaba de parte de Kiko Padilla. Muchas gracias.
1: Linda, esta noche yo te digo, si quieres venir conmigo.
0: Un saludito, señor, a la familia Contreras Manso, para Lalo Contreras, a Marisela, David, a Brenda, Ángel hasta Celaida, California, y para Eva, a Carmen, a Mari, Chayo, Anita, Sierra Torres, a Guille, a la belleza, hasta la luz de parte de Ernesto. Muchas gracias.
1: Si no

de lo bueno poco. Así que el programa ya se acabó. Adiós. Sigan a todo lo que da con la programación de la Catedral de la Música. Nos escuchamos en la próxima para seguir a todo lo que da por la mañana.

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2: Son las 12, en punto.
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3: Esta es la hora del Ángelus. Elevemos nuestro espíritu y alabemos a la Madre de Dios.

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1: 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Así es que todo mundo a bailar.

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4: La Coordinación de Protección Civil y Bomberos Municipales de Zamora participó en la instalación del puesto de comando interinstitucional en el estado y en la sesión del Consejo Estatal en la materia. El titular de la dependencia informó que se definieron estrategias de prevención y atención ante posibles emergencias derivadas de las precipitaciones pluviales, en las que se destacó la importancia de la participación social en la limpieza de calles, avenidas y drenajes.
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4: El mes entrante se colocará la primera piedra de lo que será el hospital del Instituto Mexicano del Seguro Social en Jacona. El presidente municipal mencionó que ya fueron entregadas las escrituras del terreno a la institución para llevar a cabo los trabajos de construcción y que a la brevedad posible la población de esta localidad tenga un espacio para acceder a servicios de salud.
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4: Se realizó el taller regional de capacitación agrozano en la comunidad de San Esteban de Zamora, en el que campesinos recibieron capacitación para promover prácticas agroecológicas y contribuir al cuidado del medio ambiente. El director de Desarrollo Rural y Fomento Industrial destacó la importancia de fortalecer el campo mediante el intercambio de experiencias para mejorar la calidad de los productos agrícolas.
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4: Como parte del programa de Vivienda para el Bienestar, la Secretaría de Desarrollo Urbano y Movilidad realizó la entrega de 48 viviendas a familias beneficiarias del municipio de Vistahermosa, acción que forma parte del proyecto que contempla la construcción de 304 hogares en esta demarcación. Dijo que en la entidad se contempla la construcción de 83.200 viviendas.
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4: Analistas privados mantuvieron en el 1.1% su proyección de crecimiento del Producto Interno Bruto PIB para México en 2026, según la más reciente encuesta de expectativas City México. Para 2027, también mantuvieron su perspectiva del PIB en el 1.8%, al igual que en la encuesta anterior, mientras que el Gobierno de México estimó un crecimiento entre un rango del 1.9% y el 2.9%.
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2: Es la 1:05.
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2: Son las 2:02.
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2: Son las 3, con 5 minutos.
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4: El gobierno municipal de Zamora abrió la posibilidad para que familias adquieran un calentador solar de 10 tubos sumado a un kit sanitario consistente en depósito, taza, tanque, bomba y base para tinaco en 6,880 pesos. La directora de Desarrollo Social informó que los interesados se pueden acercar a las oficinas de la dependencia para solicitar mayores informes.
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4: Con el objetivo de salvaguardar la seguridad de los productores y prevenir riesgos de inundación en la región Ciénega, la Comisión Nacional del Agua modernizará la infraestructura hidroagrícola del Distrito de Riego 024, anunció el delegado estatal del organismo. Esto permitirá conducir el agua de manera eficiente hacia el lago de Chapala durante la temporada de lluvia.
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4: La inflación anual en México se modeló en la primera quincena de julio, en línea con lo esperado por el mercado, lo que respalda la visión consensuada del Banco de México de mantener sin cambios las tasas de interés. Los precios al consumidor aumentaron un 3.1% en las primeras dos semanas de julio respecto al mismo periodo del año anterior. El jitomate fue el producto que más bajó de precio.
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4: Michoacán se consolida como referente nacional en la protección de productos vinculados con su territorio, al contar con 14 alimentos, bebidas y artesanías respaldados por indicaciones geográficas, denominaciones de origen y marcas distintivas que reconocen su autenticidad y fortalecen su valor comercial, informó la Secretaría de Desarrollo Económico del Estado. Aseguró que así se amplía la protección del patrimonio productivo, artesanal y gastronómico de la entidad.
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4: El INE no regulará las campañas adelantadas que varios partidos políticos ya arrancaron como parte del proceso interno de selección de precandidatos rumbo al proceso electoral 2026-2027. El argumento de algunos consejeros fue que se pretende mejorar la aplicación de esta disposición con la aportación de las representaciones de las instituciones políticas que han emitido observaciones a esta propuesta.
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1: Son las 4 con un minuto.
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4 de la tarde ya con 20 minutos, y son 4 de la tarde ya con 20 minutos. Señoras, señores, buenas tardes, qué gustazo me da volverles a saludar. Una vez más, hoy en esta tarde de jueves 23 de julio de este presente 2026. Una vez más a través de la frecuencia 91.7 FM, la Catedral de la Música. Seamos bienvenidos, seamos bienvenida a una emisión más de este su programa, El Show del Vaquero. Como siempre, te saluda tu amigo y tu servidor Néstor Gómez. Ya te la sabes que con plena confianza puedes llamarme El Vaquero. Y como siempre, yo te voy a estar acompañando de aquí hasta las 8:30 de la noche, llevándote lo mejor de la música del género regional mexicano. Así que rápidamente quiero invitarlo a que se ponga en contacto al 351-128-2322. Y 351-515-5750. Búsquenos en Facebook como Catedral de la Música 91.7 FM y a su seguro servidor como Néstor Gómez Locutor. Así que arrancamos con buena música en esta sabrosa tarde de jueves con sabor a viernes. Nos vamos con eso a cargo del compa Noel Torres. Eso se llama Lunas y Soles, aquí nomás en El Show del Vaquero. Venga de ahí.

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3: Ok, son ya 4 de la tarde con 32 minutos. Estamos de retache a través de la 91.7 FM, la Catedral de la Música. Oye, como siempre, recordarte que en punto de las 5 de la tarde damos inicio a las 2x1 del Vaquero, así que póngase en contacto 351-128-2322 y 351-515-5750. Vámonos rápidamente con el siguiente tema porque esto viene a cargo del compa Jos Favela y el compa Codiciado. Se titula Antídoto de Amor. Venga de ahí.
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0: alguien, no la dejes ir, para que no tengas que dedicarle una canción como esta. 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
9: Ok, solamente 10 minutos para que sean las 5 de la tarde. Estamos de regreso a través de la 91.7 FM, la Catedral de la Música. Vámonos rápidamente con la siguiente rola. Te sigo recordando, en punto de las 5 de la tarde damos inicio a las 2 por 1 del Vaquero, así que no te quedes fuera sin escuchar tus canciones favoritas. Vámonos con eso a cargo de Josie Cuen y el compa Jorge Medina, mejor dicho, juntos, perdón, Jorge Medina, Jorge Calderón y también Josie Cuen, con eso que se llama Naturalita. Venga de ahí.

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1: Son las 5 con 4 minutos.
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5: El gobierno municipal de Zamora abrió la posibilidad para que familias adquieran un calentador solar de 10 tubos sumado a un kit sanitario consistente en depósito, taza, tanque, bomba y base para tinaco en 6,880 pesos. La directora de Desarrollo Social informó que los interesados se pueden acercar a las oficinas de la dependencia para solicitar mayores informes.
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5: Con el objetivo de salvaguardar la seguridad de los productores y prevenir riesgos de inundación en la región Ciénega, la Comisión Nacional del Agua modernizará la infraestructura hidroagrícola del Distrito de Riego 024, anunció el delegado estatal del organismo. Esto permitirá conducir el agua de manera eficiente hacia el lago de Chapala durante la temporada de lluvia.
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5: La inflación anual en México se modeló en la primera quincena de julio, en línea con lo esperado por el mercado, lo que respalda la visión consensuada del Banco de México de mantener sin cambios las tasas de interés. Los precios al consumidor aumentaron un 3.1% en las primeras dos semanas de julio respecto al mismo periodo del año anterior. El jitomate fue el producto que más bajó de precio.
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5: Michoacán se consolida como referente nacional en la protección de productos vinculados con su territorio, al contar con 14 alimentos, bebidas y artesanías respaldados por indicaciones geográficas, denominaciones de origen y marcas distintivas que reconocen su autenticidad y fortalecen su valor comercial, informó la Secretaría de Desarrollo Económico del Estado. Aseguró que así se amplía la protección del patrimonio productivo, artesanal y gastronómico de la entidad.
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5: El INE no regulará las campañas adelantadas que varios partidos políticos ya arrancaron como parte del proceso interno de selección de precandidatos rumbo al proceso electoral 2026-2027. El argumento de algunos consejeros fue que se pretende mejorar la aplicación de esta disposición con la aportación de las representaciones de las instituciones políticas que han emitido observaciones a esta propuesta.
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1: Ahí está, 5:16 p.m. Por ahí escuchamos a cargo de Calibre 50. Una rola que escribió nada más y nada menos que el gran poeta del pueblo, el señor Joan Sebastián, el rey del jaripeo. Una canción llamada Amor Limosnero que Calibre 50 quiso incluir en su quinta producción discográfica, la cual se lanzaba por allá en el año 2015 y la cual se tituló Historias de la Calle. Le rindieron homenaje a, ahora sí que al rey del jaripeo con esta rola, al estilo de Calibre 50, mejor dicho, al estilo de Eder Muñoz, la rola Amor Limosnero. Y precisamente nos vamos con otra rola que se lanzaba por allá en el mismo álbum, en el mismo año, lógicamente, año 2015. Esta rola no fue muy conocida, digamos, cuando

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1: Ok, son ya 5 de la tarde con 35 minutos. Ahí volvimos a escuchar a cargo de Inquietos del Norte el tema titulado Maldito Amor. Vamos rápidamente con lo que sigue. Tengo por acá saludos hasta Acúmbaro, Michoacán, para la familia Morales. Especialmente para el señor Agustín Morales, que hoy está de manteles largos, hoy está cumpliendo años. También para Perita hasta Acúmbaro. Dice dos canciones en el trono de México. Vámonos también con saludos para la raza que nos escucha por allá en el Mercado Hidalgo, especialmente a los compas de la frutería Chelis, y para Cristian, también para Marta, también para Pepe la Metralleta y mi compa El Oso, dice dos canciones de Conjunto Primavera. Escuchemos también lo que nos dicen, lo que nos dicen por acá.
2: Para mandar saludos a mi amigo Pelón, alias el Cuchangla, también para May Toledo, para mi amigazo Daniel Reyes, y pues para toda la raza que te está escuchando, en especial para el amigo Jacinto de la tienda Batusa, ahí su esposa y compañeros de trabajo. Por favor, el Patachuecas con Federico Villa y la otra, si se puede, la que caiga. Bendecida tarde, ahí estamos.
3: ¿Qué tal, mi vaquero? Buenas tardes. Mira, por aquí reportado soy Mike Toledo. Mándame saludos ahí para Don Memo, para Jorge Rivas, para Martín Olvera y para todos los patitas blancas por ahí, vaquero. Con una pinche rita bien perrona. Usted sabe cuáles me gustan, mi vaquero. Sale, ahí estamos.
1: Ok, por ahí están sus saludos. Síganse reportando 351-128-23-22 y 351-515-5750. Vámonos rápidamente con la segunda tanda de canciones. Esto viene a cargo del Trono de México. Se llama Prometiste Volver y después el tema Te Ves Fatal. Venga de ahí.
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1: Son las 6 en punto.
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